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11: Voy a celebrar contigo este programa bien chido, el que tú escuchas a diario. Como te quiero, Maribel. 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
1: Claro que te dije que un día esto pasaría y no me creíste, ¿verdad?

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1: Escuchamos al buen Alex Fernández. El tema se llamó Tú sigues aquí. Así Dios. Es, tú sigues aquí. Ya son 15 minutos y las 7 de la noche.
0: Nosotros también.
1: Y nosotros también te acompañamos y te damos tus ¡ay, mi amor!
0: ¡Órale, don Lupe!
1: Exactamente, ¡órale, doña Mago! Y para toda la raza, les platicamos que el mes patrio está más vivo que nunca. 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
0: ¡Ulala, chulada!
1: Aquí nomás, señores, estamos llegando a la recta final. Un placer haberos acompañado. 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Así que no te lo puedes perder este próximo 8 de octubre. En la noche, Auditorio de la Tamayo.
0: Quédate en instantes más con mi estimada y chulísima Marichu García.
1: Que viene con todos sus papaya nocturno en las noventeras para todos ustedes. El tema se llama Yo las pongo.
0: ¿Sí?
1: ¡Ay, qué rico! Pero él creo que habla como de las elodias, ¿no? Es el estilo del DJ de Horro. ¿Y quién crees? Ni más ni menos que los Tucanes de Tijuana, acompañados del buen Mafio.
0: ¿Tu Mafio?
1: ¿Qué pasó, tu Mafia? 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
0: 100.7.

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Y aquí nomás, en la mejor FM 100.7, acabas de escuchar El Terco con Pancho Barraza, Late mi corazoncito de blanco y negro y Etapa migajera de los rojos. Es así como estoy iniciando contigo esta nueva hora. El reloj marca las 7:09. Soy Marichuy García y me quedo contigo hasta las 0 horas. Aquí nomás, en la mejor FM 100.7, algo del recuerdo es El Trono de México y Te Ves Fatal.

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1: Y aquí nomás, en la mejor FM 6.7, escuchaste Amor se escribe con Yando con los Guardianes del Amor, Tu Name de Fuerza Régida. Se pronostican borracheras con los Recoditos y Sin Aire de Aaron y su grupo Ilusión. Ahora te dejo a los Yes Yes, Patrulla 81 y Bermudas con esta versión covercito. Desvelado. 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

Y aquí nomás, en la Mejor FM 100.7, vas a escuchar Horóscopos de Durango también, A la Luz de la Luna con Gabito Ballesteros y Pepe Walker, De Otro Planeta con Pedro Fernández. Con esto, estamos dándole ya paso a esta hora. Te dejo con Valdespino y Otro Ocupa Mi Lugar. Yo soy Mariche García, acompañándote esta noche a través de la frecuencia 100.7. Tú quédate conmigo, desvélate hasta la medianoche. Aquí nomás.

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Y aquí nomás, en la mejor FM 100.7, acabas de disfrutar Ángeles Azules, Belinda, Lalo, Ebrard y Horacio Palencia con esto que se llamó Amor a Primera Vista. Inexplicable, en voz de la fiebre loca y Ayúdame con los dos de Tamaulipas. El reloj está marcando ya las 8:10. Soy Marichuy García y es un placer estar contigo a través de la frecuencia 100.7, la mejor FM Tehuacán. Espero que me acompañes, que disfrutemos juntos. ¿Y qué crees? Te voy a dar un anticipo de lo que podrás disfrutar en las transmisiones que se harán del Grito de Independencia el próximo 15 de septiembre. Espectáculo enorme se presentará en el Zócalo Capitalino. Así que si tienes chance y tienes tiempo, ya te cuento por qué tienes que estar en ese escenario. Mientras tanto, ¿qué te parece si escuchamos a La Pequeños Musical? Y esto que se titula No Puedo Olvidarte. ¿Y tú? ¿De quién no te puedes olvidar? Aquí nomás, en la mejor FM 100.7.

0: 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Hasta la medianoche, Marichu García, en cabina. 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
2: Y aquí nomás, en la mejor FM 100.7. Racita, ya están en casa, ya se pusieron cómodos o apenas van rumbo a la chamba a abrir el turno. Pues bien, acabas de escuchar a Eden Muñoz junto al patrón Alfredo Olivas con este tema titulado Recuerdos en Común. Después de ahí, no sonó bien fuerte este talento fresco de Sara Ángel con Una Razón para Odiarte. Y para cerrar este trío, lo más reciente del Iván Garza, Debí Hacerte Feliz. Y bueno, tengo una noticia que les va a calar el alma. ¡Chulada! Para los que aman la buena música en vivo, resulta que los meros reyes del romanticismo norteño, los integrantes de Intocable, acaban de confirmar que se van a presentar y aventar un concierto completamente gratis en el Zócalo de la Ciudad de México. Así que podrás corear estas canciones. Así como lo oyen, mi raza, cero pesos, puro corazón, y a llenar el adoquín y la plancha del Zócalo capitalino, porque se ha confirmado de manera oficial que la emblemática agrupación ofrecerá un concierto totalmente gratuito en el Zócalo de la Ciudad de México. Este magno evento representa una oportunidad excepcional para que miles de seguidores se congreguen en el corazón de la capital a disfrutar de su repertorio icónico sin un costo, en un ambiente de celebración colectiva y una iniciativa cultural de gran magnitud que demuestra una vez más la capacidad de que la música regional está para unir

multitudes en espacios públicos. Así es, este 15 de septiembre estarán en la plancha del Zócalo y obviamente podrás entonar todos sus éxitos. Así que si tienes chancecito, agarrar tus maletas, empacarte e irte a pegar el grito a la Ciudad de México, hazlo, porque Intocable estará totalmente gratis. Y claro, para seguir con este sentimiento a flor de piel y recordarles que los grandes que han dejado huella en nuestra historia musical, pues ellos estarán allí. Honor Recio con un clásico imperdible. Aquí nomás en la Mejor FM 100.7. Los dejo con la madre de todas las bandas. Es El Recodo. Y recordarles, 15 de septiembre, Zócalo Capitalino, Intocable, gratis, disfrutar el grito. Ahí donde la fiesta se va a poner en grande. Bueno, y si no, pues puedes seguir la transmisión a través de la Mejor FM 100.7, porque pues estaremos transmitiendo el grito de independencia a través de esta emisora. Aquí nomás.

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0: Y aquí nomás, en la mejor FM 100.7, acabas de escuchar este cover original de Laura Pausini en voz de Dunia Ojeda. Se fue. Una rola que puedes escuchar en su versión original en las noventeras en punto de las 10 de la noche. Antes, ¿qué le pasa a Lupita con Bruno Jesús y su majestad mi banda el mexicano y el culpable de El Fantasma? 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Ahora te dejo con esto que se titula Ya no quiero andar contigo. Él es Jos Favela. Yo Marichuy García. Regreso a las 10, a las noventeras. Aquí nomás, en La Mejor FM Tehuacán.
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0: 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Buenas noches, familia. ¿Cómo les van, mi gente bonita? Si de contrastes musicales se trata, ya estamos en este espacio, las noventeras de la mejor FM 100.7, donde puedes compartir tus recuerdos y hacemos este viaje a través de la música, no solamente en el regional mexicano, sino en la balada pop, en el rock. Bueno, andamos del tingo al tango. Soy Marichuy García y me encanta sacudir tu noche con todas estas joyitas que se quedaron grabadas en la memoria. Arrancamos, sí, estas noventeras con Los Pedernales y la del Moño Colorado. Algo bien ochentero en voz de Manuel Mijares y su clásico Bella. Y pónganse cómodos porque Julio Preciado nos interpretó este título Botellitas, una verdadera cátedra de cómo se canta con el alma. Y para cerrar esta pinza, Café Tacuba nos presentará Las Persianas. Soy Marichuy García, los acompaño en las noventeras de La Mejor. Más adelante les cuento las promociones que traemos para La Mejor Lucha, que solo la podrás vivir en La Mejor FM 100.7. Ahora súbele el volumen al radio, súbele el volumen a los recuerdos. Manda WhatsApp audio al 238-152-8794. Es el momento de pedir tu rolita. Aquí nomás.
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0: Fíjate que esta rolota acabas de escuchar a través de la frecuencia 100.7 de la mejor FM Tehuacán. Escuchaste Soltero y con Dinero con los Tucanes de Tijuana, y las víctimas del Doctor Cerebro nos pusieron a bailar el esqueleto, un himno del rock alternativo mexicano incluido en su debut de 1993. ¿Te acuerdas de esa energía que nos hacía bailar? Vamos a ver qué anda en la línea, quién anda en el WhatsApp audio al 238.
1: Nos complaces con la canción de Banda Pequeños Musical titulado Libre de Culpa. Desde la colonia 21 de marzo, sintonizando este espacio de las noventeras, como ha dicho, a través de la estación Copeta Amarilla. Bonita noche y excelente jueves. Aquí nomás, la mejor FM.
0: Claro que sí, con todo gusto. Más adelante colocamos a la pequeña, y así como la bandita empieza a reportarte, 238-152-8794 y al 38-203-8338-232-40 en las líneas telefónicas. Bien convencional, bien noventero, arre pues. Ahí viene Yuri, y esto que se titula ¿Qué te pasa? Aquí nomás en la mejor FM 100.7.

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0: rolita se va a ir hasta San Diego Chalma. La solicitan a través de nuestra línea telefónica. ¿Y tú qué esperas para llamar? En un momento también, mi querida Mine, colocamos tu canción. Aquí nomás, en la mejor FM 100.7.
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Y aquí nomás en la Mejor FM 100.7 acabas de escuchar Cosas con los socios del ritmo. Y esto que cierra esta dupla con una profunda complicidad. Amiga, en la voz de Miguel Bosé, a dueto con Juanes, un clásico que originalmente se inmortalizó en el álbum llamado Linda del año 1977. Y es que los lazos del alma nunca se rompen, solo cambia el ritmo. Oigan, bandita, pues ¿qué creen? 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Dale con todo. Y sí, dale con la silla. Eso es lo que vamos a ir a gritar. Mientras tanto, ¿qué te parece si vamos sonando esta canción? Me la pidió mi querida Mine y también para Sofi con todo nuestro cariño. Ahí les va esto del año 1990. Es Baila Esta Cumbia. Y la reina del Tex-Mex, Selena. Aquí nomás en la Mejor FM, Tehuacán.

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0: Y aquí nomás, en la mejor FM 100.7, estamos iniciando esta segunda hora con todo este viaje musical. Qué bueno que sigues aquí conmigo. Soy Marichuy García, reviviendo los mejores momentos de los 90. Ponte cómodo porque abrimos esta tanda de música con el maestro Juan Gabriel y su emblemático Noa Noa. Un homenaje directo a aquel famoso bar fronterizo que lo vio nacer. Y de ahí disfrutamos de este power femenino con Falsas Esperanzas de Cristina Aguilera. De este álbum que lanzó en español, Mi Reflejo en el año 2000, escrita por Jorge Luis Piloto. Y bueno, prepárense, porque esta segunda hora viene cargada igual de mucha energía, de muchos recuerdos, y yo sigo escuchando tus peticiones. Vamos a ver quién anda por ahí. Hola, hola.
1: Plebita por la plebita. Buen día, hermosas.
0: No, no soy plebita, bebecita. Saludos para Reparto Moy, con todo gusto, claro. Pero yo le hago llegar tu saludo a mi querida plebis. Claro, con todo gusto. Oigan, pues vamos a ponernos a bailar. Sacúdense la flojera si es que están en la trabajación, si ya está cerrando el día, un bailecito y a dormir. Desde Iztapalapa para el mundo, esta es una clásica del año 1995, de su álbum Lluvia de Flores, 17 años. Aquí nomás, en la mejor FM, Tehuacán.

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1: Y aquí nomás en la mejor FM 100.7 acabas de escuchar el Triste con el Conjunto Primavera, este medley de Alejandra Guzmán, donde escuchamos rolitas bien emblemáticas, Flor de Papel, Rosas Rojas, Ten Cuidado con el Corazón. Bueno, estuvo fenomenal. Soy Merche García acompañándote esta noche y ya diciéndote hasta mañana. Feliz casi fin de semana. Cerremos con esta clásica, original de Alaska y Dinarama, en voz de Moenia. Soy Merche García, te mando muchos besitos de buenas noches. Ni tú ni nadie. Hasta mañana. Cerramos esta parte noventera.

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Y aquí nomás, en la mejor FM 100.7, quiero que me quieras con Huichol Musical. Y por supuesto, esto que va a cargo de Olé Olé, en la voz espectacular de la guapísima Marta Sánchez, quien conquistara los corazones durante la década de los 80s y 90s. Soy Marichuy García y te deseo la mejor de las noches. 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Aquí nomás en la mejor FM 100.7, esta versión de Isabel original del Sol de México, te la dejo en la versión de Moderato. Espero te guste y así cerramos este casi fin de semana. Que pases una excelente noche. Soy Marichuy García, aquí nomás, en la mejor FM Tehuacán. Besitos para ti.

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2: Hola, hola, bienvenidos, bienvenidas, ¿cómo están? Estamos en un episodio más de Ya Oíste. Yo soy Génesis Sainez y hoy tenemos un tema muy peculiar, un tema que puede pasarle a cualquiera, nadie está exento. En la cocina, en el trabajo o incluso en tu casa, en la calle, que son las famosas quemaduras. Y vamos a hablar sobre qué hacer en un momento difícil que está, porque muchos entramos en pánico en ese momento, es como de, ay, se está quemando, está pasando algo, pero no, a esto nos viene a acompañar nuestro querido doctor Oscar Reyes, jefe del servicio de urgencias. ¿Cómo está, doctor?
7: Hola, buenas tardes, bien, gracias aquí, gracias por la invitación.
2: Ay, muchas gracias a usted por acompañarnos. Esto se va a poner bueno, porque estamos en una temporada donde justo puede haber muchas, muchas quemaduras, pero vamos a empezar sobre qué son las quemaduras, doctor.
7: Bueno, las quemaduras prácticamente son lesiones causadas por agentes físicos externos, principalmente sea fuego directo, líquidos calientes. Existe también las quemaduras por corriente eléctrica. Y en menor medida, pero también existen las quemaduras químicas. Entonces, wow, básicamente son lesiones térmicas, básicamente.
2: ¿Cómo son los tipos de quemaduras, doctor, que le han llegado?
7: Bueno, las quemaduras se clasifican, puede ser por, como ya mencionamos, por el tipo de agente que la ocasiona, que ya mencionamos que puede ser por fuego directo, le llamamos por escaldadura, quiere decir por líquidos calientes, quemadura química y quemadura eléctrica. Esa es una clasificación que es de acuerdo al agente físico que lo ocasiona. Y para nosotros como médicos es muy importante clasificarla de acuerdo a la profundidad o la gravedad de la lesión.
2: Ajá. Okay.
7: Hay varias clasificaciones, conforme van pasando los años, se han creado varias clasificaciones. La más usada o la que está más en boga es la que le divide en primer grado, segundo grado y tercer grado.
2: Oh, sí.
7: Ajá, eso es de acuerdo. A nosotros como personal de la salud nos funciona mucho para determinar la gravedad de la lesión y a la vez de saber la gravedad de la lesión, saber si el paciente requiere ser tratado en un hospital o puede ser tratado en su domicilio. La quemadura de primer grado es la que comúnmente cuando vamos a la playa y nos asoleamos.
2: Lo bronceadito.
7: Ajá,
2: acá.
7: Esa es una quemadura de primer grado. Obviamente, pues como la mayoría de la gente sabe, pues no es necesario ir al hospital para tratar ese tipo.
2: Incluso hay gente que se broncea por gusto, ¿no?
7: Ajá, o sea, exactamente. Y es algo irónico, pero las quemaduras de primer grado son dolorosas precisamente porque afectan las capas superficiales de la piel, que se llama epidermis, y es ahí donde están los receptores del dolor.
2: Ya tocamos el de grado 1.
7: Primer grado,
2: ya ven. Nos vamos con el de segundo grado. Okay.
7: Sí, el de segundo grado, ya estamos hablando que ya la quemadura es más profunda. De hecho, la quemadura de segundo grado se divide en superficiales y profundas. Ajá.
2: Okay.
7: El segundo grado ya afecta capas más profundas de la piel, en este caso la dermis, Y este tipo de quemada es muy importante porque la recomendación es que sí se tenga una atención médica, que ya son más profundas a diferencia de las de primer grado. ¿Cómo los vamos a identificar? La piel se pone rosa y las famosas ampollas o flictenas. Ajá,
2: Ah,
7: ya
2: eso
7: es
2: sí.
7: una característica de las de segundo grado que ya van a cursar con ampollas. Ajá,
2: Ouch.
7: entonces este tipo de quemaduras, la sugerencia es que sí se vaya a alguna atención médica, a diferencia de las de primer grado.
2: Sí, sí me ha tocado ver, no me ha pasado, pero sí me ha tocado ver que el aceite creo que es lo más común que vemos que les cae en la piel e inmediatamente como que empieza a salir la ampollita. O sea, obviamente entre el movimiento y todo, de que te arde, me tocó ver que a mi mamá le salió una enorme, pero no entendía, o sea, yo en mi mente es como, ¿por cómo es que sale o por qué salen las ampollitas? ¿Es como media de protección de la piel o por qué se da?
7: La mayoría de las quemaduras de segundo grado, como bien mencionas, está ocasionado por líquidos calientes, ya sea aceite, agua hirviendo o también por objetos calientes como el clásico, la plancha, la secadora.
2: Yo con mi plancha del peine.
7: Entonces, la ámpula o ampolla, como se le conoce a flictena, no es otra cosa que se sale líquido de la piel y se acumula ahí. De hecho, más adelante vamos a ver que cuando ya las quemaduras son más extensas, algo que daña mucho al paciente es la pérdida de líquido o de volumen, que le llamamos nosotros. Ajá. Aquí también es importante mencionar, ya cuando entramos a una quemadura segundo grado, nosotros ya a nivel médico, es muy importante la extensión de la quemadura. ¿Estás de acuerdo que no es lo mismo como bien mencionas, que te quemes una área pequeña de tu mano a que te quemes, por ejemplo, todo el tórax, ¿no? O todo el
2: Ay, sí.
7: pecho.
2: Pero pasemos a la de la quemadura de tercer grado, que esa es la última de la escala,
7: Sí,
2: por así decirlo.
7: es la más grave. Por lógica, pues la profundidad es mayor. Aquí es cuando el paciente inclusive ya tiene exposición de hueso,
2: Ay.
7: exposición ósea, cuando ya se quema tendones, ya se queman como músculo. Obviamente, pues son pacientes que se exponen a corrientes térmicas o están mucho tiempo expuestos, sobre todo cuando hay fuego directo, ¿no?
2: Claro.
7: Y desafortunadamente muchas de las veces el tratamiento es quirúrgico. Muchas veces inclusive si una extremidad está muy afectada, inclusive puede requerir amputación. Entonces ya es una quemadura pues ya más grave, ¿no?
2: Y hay una pregunta que me gustaría hacerle, porque creo que todos necesitamos saber esas acciones rápidas, que en dado caso no sé, estoy en mi casa y veo, o sea, para poder ayudar y también para saber qué hacer yo, ¿no? ¿Qué hacer cuando estás en ese momento que no estás obviamente en el doctor o en lo que llegas? ¿Cómo tratarlo o hacerlo inmediatamente, una quemadura?
7: No, la principal recomendación es no aplicar ninguna sustancia a la quemadura,
2: Ni
7: porque
2: la famosa clara de huevo.
7: no, ni hay veces que le ponen antibiótico en crema, tampoco se sugiere. Clara de huevo, algunas cremas como el tepezcohuite, el aloe, entonces la sugerencia es no aplicar nada de eso. Tampoco agua fría. No, mucha gente, pues la lógica muchas veces llegaría a pensar, pues si se quema y está caliente,
2: Claro.
7: pues échale agua fría, ¿no? Sin embargo, no. Sí se sugiere, obviamente, que se lave la herida con pura agua, pero que el agua sea tibia o templada.
2: Okay.
7: Tampoco se recomienda poner hielo.
2: Y por ejemplo, ¿el agua es en contacto directo o como suavecito, por
7: No,
2: hacerlo?
7: directo.
2: Directo, okay.
7: Ajá, entonces y después taparla con un apósito antiadherente, o sea, evitar que no sea un apósito que se pegue en la piel y obviamente pues que esté limpio, ¿no?
2: Claro,
7: O de
2: principalmente.
7: su o sugerencia que esté limpio. Y si la quemadura sí se ve que tenga ampollas o todo sugiere que sea de segundo grado, pues sí se sugiere que vaya a atención médica.
2: Y lo que hoy nos comparte, doctor, es muy, muy importante, porque hay cosas que ni siquiera sabemos. O sea, podemos decir que es muy como de, ay, no me va a pasar, o nada más me quemé tantito, pero lo dejamos a la desidia y son cosas que se pueden complicar. Nos ayudó a desmentir muchos mitos. Muchas gracias. Y pues, sí, más por el momento, yo le agradezco mucho que nos haya acompañado. Espero que se le haya pasado muy bien.
7: Sí, al contrario, gracias a ustedes.
2: Y pues nada, Easter Lovers, la verdad es que yo estoy muy, muy agradecida. Muchísimas gracias, doctor, por esta compañía, por compartir información tan valiosa. Yo soy Génesis Sainz, fue un gusto tenerlos aquí. Muchísimas gracias, nos vemos en el próximo episodio. Adiós.

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4: Jueves 10 de septiembre del 2026, yo soy Miguel Ángel Fernández, esto es Duro y a la Cabeza, sin censura. La Comisión de Puntos Constitucionales de la Cámara de Diputados aprobó una reforma constitucional que obligará a quienes aspiren a la presidencia, la gubernatura o a ser jefe o jefa de gobierno que cuenten únicamente con la nacionalidad mexicana. Ya si poseen alguna otra, van a tener que renunciar a ella antes de solicitar su registro como candidatos, candidatas o candidates. El paquete económico 2027 está planteando que la actividad productiva nacional, o sea, con la chamba que hacemos todos, alcancemos a crecer cuando menos un 2%. Eso es poquito más que este 2026. El año que entra debe ser mejor. Y la Secretaría de Hacienda y Crédito Público dice que esta aceleración del gasto en los hogares y el vigor de los proyectos de capital público, del capital privado, así como una mayor aportación del intercambio exterior, del dinero que venga de fuera, nos va a ayudar muchísimo.
5: ¿Qué es lo que buscamos con el paquete económico para el siguiente año? Primero, tener finanzas públicas sanas, sostenibles en el largo plazo, que permitan sostener los avances sociales.
4: El gobierno federal propone destinar 1.1 billones de pesos al sector salud en el 2027, 11% más, para ampliar la infraestructura médica y por fin garantizar el abasto de medicamentos, a ver si así. El gobierno de Claudia Sheinbaum envió a la Cámara de Diputados otra iniciativa de ley. Esta tiene que ver con la Ley de Economía Digital para Pagos Digitales y Electrónicos. Quiere decir que están sacando de circulación los pagos en efectivos, los quieren dejar digitales en todo el país y establecer un nuevo método para la contratación de servicios financieros, que los bancos permitan que las personas utilicen solamente el plástico. Bye bye dinero real. Con la detención de los presidentes municipales de Esperanza y Tepeyahualco en Puebla, suman 111 funcionarios públicos vinculados con estructuras criminales detenidos desde el comienzo del actual gobierno federal como parte de la operación Enjambre. Enjambre de mañosos. Autoridades federales detuvieron en Zapopan, Jalisco, a Alexis N., identificado como uno de los involucrados en el homicidio del exalcalde de Uruapan, Michoacán, Carlos Manso, el hombre del sombrero, con lo que ya suman 32 detenidos por este asesinato cometido el pasado 1 de noviembre de 2025. Más del 80% de maestros estuvieron a favor de la regularización de los celulares a nivel nacional. 87% considera que cada escuela debe decidir los criterios sobre el uso de estos aparatos con base en contexto y necesidades. Atención, porque 2 de cada 10 mujeres embarazadas en México consumen alcohol. La Secretaría de Salud advierte que los trastornos del espectro alcohólico fetal o mamachelera constituyen una de las causas prevenibles más importantes de la discapacidad de neurodesarrollo a nivel mundial. Mujeres en estado no pueden beber. El secretario de Estado de Estados Unidos, Marco Rubio, dijo que la lucha de México contra los cárteles de la droga no es ni de lejos lo suficiente y está advirtiendo que Estados Unidos se enfrentará de una forma u otra a esos grupos criminales en México. El reportero del barrio llega con su dramática nota roja. Y en los deportes, la Bacha y el Cerillo, bueno, están enamoradísimos de la Champions League. Comencemos con la sagrada misión de informarle, porque aquí no le explicamos las noticias con peras y manzanas. ¡No! 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
4: Y atención, porque este jueves 10 de septiembre arranca formalmente el proceso electoral 2026-2027. Y para que nadie diga que no sabemos contar votos, aquí está la licenciada Trinquete con la numeralia. Licenciada, ¿qué nos espera?
6: Ay, Miki, nos espera una fiestecita democrática de esas que duran meses y cuestan dolores de cabeza. Mira, se van a renovar 500 diputaciones federales, 300 de mayoría relativa y 200 plurinominales. Pero eso es nomás la botana, porque en las elecciones locales de las 32 entidades estarán en juego 19,609 cargos.
4: ¡19,609!
6: Sí, mi Miki. Tenemos 17 gubernaturas, 1,098 diputaciones locales, más de 18,000 cargos en ayuntamientos y otros 437 cargos municipales.
4: Bueno, licenciada, solo para tenerlo presente, ¿cuándo es esta elección?
6: El 6 de junio de 2027, para que vayan marcándolo en el calendario, porque después van a decir que les avisaron tarde. Y el INE ya tiene programadas 505 actividades para organizar todo este numerito electoral.
4: Vaya, todo lo que falta y apenas empieza.
6: ¡Apenas empieza! Y todavía faltan las precampañas, campañas.

0: gente llegará sin que nadie lo invite.
1: Licenciada Trinquete, gracias por toda esta información.
0: De nada, Miki. Y recuerden, en democracia, el pueblo manda. Pero los partidos deciden lo que manda el pueblo. ¡Aplausos!
1: No puede ser, apenas es septiembre 2026, esto se va a poner eterno.
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1: Y seguimos con la famosa escuela mexicana y el debate de los celulares, porque más del 80% de los maestros está a favor de regular el uso de los móviles dentro de las aulas. Está con nosotros, como siempre, la maestra Hortensia Cimbarón. ¿Qué está pasando? ¿Ya les quieren quitar el celular a las criaturas?
3: ¡No, hijo! ¡Les queremos regresar el cerebro! Más de 80% de los maestros consultados están a favor de regular el uso de estos aparatitos durante las clases. Y no es porque los maestros le tengan miedo a la tecnología. Le tienen miedo a que el alumno esté viendo TikTok mientras explicamos álgebra.
1: Maestra Hortensia, pero el celular dicen que también puede ser una herramienta educativa.
3: ¡Claro que sí, hijo! El problema no es el celular, es usarlo cuando no toca. Si el maestro dice, saquen el teléfono para buscar información, pues se saca. Pero si dice, saquen el libro de matemáticas y el alumno saca el celular para bien quién terminó con quién, eso ya no es educación, es investigación de chismes.
1: Maestra Cimbarón, entonces regulación sí, prohibición absoluta no.
3: Exactamente, hijo. El aula necesita tecnología, pero también necesita límites. Porque si dejamos que el celular mande en el salón, el maestro termina siendo el único que se queda sin seguidores, hijo.
1: Ahí está, gracias, maestra Hortensia Cimbarón. Primero la educación y después los likes y los followers.
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1: El reportero del barrio llega con su dramática nota roja.
2: Montes, Montes, Alicantes, Pintos, oye, guachate, vato, ahí en Ciudad Juárez, ¿verdad? Una doña a la que le decían, déjame acordarme, ¿cómo le estaban? Porque era en la tiendita, ¿verdad? Y a ella le decían la de la tiendita, pero le llamaban por su nombre a la doña, nomás que no me acuerdo cómo se llamaba la doña. Lo cierto es que era muy dada a estar pisteando en las tardes, sobre todo ya la caguama, es que en Ciudad Juárez está haciendo calor, ¿verdad? Y pues una buena caguamita, ¿verdad? Nada más que la doñita, 38 años, sí se pasaba de viva, de repente sí se ponía muy mal, ¿no? Y el marido, pues le decía ya, cálmala, mija, Aurorita la de la tienda, sí, no me acordaba. Aurorita la de la tienda le dijo, Aurorita, estás poniendo muy loca, ya bájale a ese tema de estarte... A mí, tú, desgraciado, le dice el vato como de 50 años, ¿verdad? Y Aurorita como de 38 le dice, tú me explotas, güey, tú vives de esto, eres un conchudo, eres un... Y empezaron a pelear horrible y de repente la Aurorita se le metió el diablo, vato, y va y que lo filerea al compa de la panza,

0: ¿verdad? Que iba una mamá caminando ahí en Puebla, ¿verdad? Con un chamaquito en que viene siendo municipio Coronango, algo así, Coronango, ¿verdad? Se llama. Bueno, pues ahí en Puebla, municipio Coronango, ¿verdad? En lo que es la colonia Misiones de San Panchito, pues iba la mamá con un chamaquito caminando, cuando se para un carro, se bajan unos gorilas, le pegan un acá a la doña, la tarantan toda y se sube al chamaquito. Ah, pero la mamá se colgó del carro, loco, así. Se la llevó el carro arrastrando y se cayó ella. No, la neta, las jefas, qué bárbaro por los hijos, ¿va? O sea, cómo se cuelga. Es que hay video, ¿va? Y se mira cómo la golpean, le quitan al chamaco, ella lucha, confronta, se quiere subir al carro, la golpean más recio, arrancan los malvados, ¿verdad? Y la arrastran a ella porque ella se quedó agarrada del carro, dijo, se van más. No, pues sí, sí, se fueron. Bendito sea Dios y su santo nombre, ángeles y potestades que lo acompañan en el gobierno de los tronos celestiales, encontraron al chamaquito, padre, lo encontraron al morrito. Pues ya sabes, ¿verdad? La fiscalía empezó a meterle el tema de las cámaras y todo, pues se lo habían llevado, están investigando si el tema es que el papá y que no sé qué, y pues todo eso, ¿verdad? Lo que andan viendo. Oye, pues una historia de un pescador oaxaqueño, ¿verdad? Que pues fue rescatado después de estar 8 días en el mar. Pues llegó a su pueblito, ¿verdad? Y le hicieron fiesta. Se puso bien borracho, ay, quería cachetear a todo el mundo. No, no es cierto, no es cierto, no. No, pero le hicieron fiesta porque pues andaba perdido allá como a 500 kilómetros, ya que lo halló un barco, ¿va? Un barco de esos grandes. Y le dijo, ¿qué hubo, güey? No, para acá pescando, pero se me descompuso el motor. ¿De dónde eres? No, pues de allá, de Huatulco. No, tan lejísimos, compa. Le dicen, estás perdidísimo. No sirve la máquina, no. Mira, te daríamos ray, pero vamos para Panamá, güey. ¿Quieres ir para Panamá? No, la neta, no, dice el vato. Mejor nada más tiren el cable y que vengan por mí. Se van a tardar, así es que, mira, échate este seisito. Le pasaron ahí un seisito, unos doritos, va. Y pues le dieron diésel para el motorcito, a ver si jalaba, pero pues parece que no. Y, o sea, al vato acá le dieron una carpa, órale, primo, va, para que en lo que llegan por ti, se tardaron en llegar, pero lo llevaron a Oaxaca, O sea, el vato ya estaba hidratado, porque de otra manera, cuando lo encontraron los gabachos que iban para Panamá, es que no lo podían llevar, porque no pueden cambiar el rumbo, va, por un lanchero oaxaqueño, dicen ellos. No vamos a cambiar el rumbo, que mendigo, da. Y pues te llevamos para Panamá si quieres, ¿eh? Nada más la panga y la dejas. No, no, dice el vato. No, mejor que vengan los guachos por mí, dice el vato, la neta. Y sí, sí fueron por él, se tardaron. Uy, pero cuando lo llevaron al pueblo, hubieras visto, ¿no? La mamá dándole de besos y el vato. Más si tú ni me hablas, estamos peleados. Ah, pero qué bueno que veniste. Y ya, no, qué bonito que lo rescataron, va, porque no a todos. Oye, guáchate esta historia, ¿verdad? Que están promoviendo como que la maestra allá en Florida denunció al papá de unos gemelos de 14 años por haberle dado unos chicotazos con la cuerda de saltar, ¿verdad? Esa de hacer ejercicio que brinca la cuerda. Pues el señor, ¿verdad? Se puso gorila porque los chamacos allá en Florida, de 14 años, son gemelitos, se abrieron el TikTok, abrieron el Instagram, estaban cotorreando y él les tenía prohibidísimo redes sociales, dijo, ustedes no. Y entonces, este señor va, pues latino él y los hijos, pues ellos nacidos allá, y este vato estando en Estados Unidos sin papeles, la maestra, ¿verdad? Le habló al ICE, le aventó al ICE porque sabían que no tenía documentos, ¿verdad? Y pues la neta, yo te voy a decir, los que armaron todo eso fueron los gemelos, los de 14 años. Ellos fueron, porque la maestra, o sea, ¿cómo le va a hablar a la ICE ella así de decir, no, pues, o sea, voy a salvar a estos niños, ¿verdad? De su papá. O sea, los niños le dijeron, mi papá no tiene papeles, porque la maestra, ¿qué? O sea, ella, ¿por qué va a saber si tiene o no tiene? Allá en el otro lado no anda gritando todo mundo, yo tengo papeles, yo no tengo. O el que tiene sí dice, pero la mayoría cuando no está claro, pues mejor no le mueven. Y la señora, la maestra, le avienta el ICE al papá, pero yo te puedo garantizar que ahí al rato nos van a informar que fueron los chamaquitos, ¿verdad? Los chamaquitos los que dijeron, mi papá no tiene papeles, porque la maestra habló directo al ICE, pues, entonces, hijo y su, ¿te imaginas estos chamacos cuando crezcan y digan, ya le deportamos a nuestro jefe, qué malditos éramos? No, no, ya, corta.
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1: Y en los deportes, la Bacha y el Cerillo, bueno, están enamoradísimos de la Champions League.
2: ¡La Bacha! ¡La Bacha! ¡La Bacha! ¡La misma Bacha!
3: ¡La Bacha! ¡La Bacha! ¡La Bacha! Bueno, vamos al mundo deportívoro, que viene siendo, ¿verdad? La UEFA Champions League. No, no, no, no puede ser. Barcelona se rifa y demuestra lo que va a venir.
4: Ahí está la zapatina del Barça. El Barcelona 5-1 al Feyenoord.
3: El Arsenal y de visita, ¿verdad? También portándose groseramente, Naya.
4: El Arsenal ve al Napoli 1-0, que allá en Italia.
3: ¿Cómo le fue al Atlético de Madrid, que nada más tenía que enfrentar al Liverpool?
4: ¿Ah? El Liverpool 2-1 al Atlético de Madrid. Voltereta, ¿verdad? Después del gol de Llorente al 17, luego Liverpool le responde con 2, incluido el gol del desempate del argentino McAllister al 50.
3: El PSG se pasó de vivo y le hizo 6 pepinos, ¿verdad? Al Slovan Bratislava de Eslovenia. No supieron ni qué tren los atropelló.
4: El PSG 6-1 al Slovan Bratislava. Y no son eslovenos, güey, son eslovacos. Y el Sporting de Lisboa, hay nomás 3-1 al Galatasaray turco.
3: Bueno, y usted ya sabe, ¿verdad? Hoy hay buen fútbol, turcos contra italianos, la Roma contra el Fenerbahce.
4: Y luego tenemos al PSV de los Países Bajos enfrentando al Shakhtar de Ucrania.
3: Y los alemanes van contra el Bode Glimt de Noruega, que están de luto porque se fue su rey, ¿verdad? Pero pues ahí van a enfrentar a los alemanes.
4: Y luego tenemos al Como italiano enfrentando al Leipzig alemán.
3: Y tremendo el Manchester United contra el Sabah Fútbol Club. Muñeco, tenemos partidito pendiente de Liga MX, apertura, jornadita 7. Ahí, ¿quién se va a pelear ahora?
4: Hoy tenemos también partido todavía pendiente de esta pasada jornada 7. Con este se emparejan ya los Pumas contra el León. 9:05, silbatazo inicial en CU. Los Pumas, que son 12avos de la clasificación, enfrentando a León, que son 8avos y vienen de ganar el tercer lugar de la Liga Scop.
3: Bueno, y el que le está haciendo grande fuera de casa es el Hormiguita, que hizo su dobleta, además tuvo asistencia, el Olympiacos le aplaude, Grecia está de fiesta.
4: Ahí está Armando, la Hormiguita González, brillando en la Copa de Grecia, ¿verdad? Con su equipo, el Olympiacos, con 2 goles y 1 asistencia, le ganan 3-2 al Bolos. La Hormiguita González abrió el marcador, el 1-0 lo puso al minuto 41, ¿verdad? Y eso que al minuto 32 ya se le había ido una oportunidad. En el segundo tiempo, a los 5 minutos de arrancar, anotó su segundo gol de palomita, a centro preciso de Pedersen. Con esto ya iba el marcador 2-0. Y así la Hormiga González lleva 3 goles en 4 partidos con su club y en 2 de copa. Y antes de salir del campo, al minuto 68, la Hormiga recibió un balón largo y se lo sirvió a su compañero que debutaba, el colombiano Gonzalo Puerta, para colgar al 3-0 definitivo en la pizarra. Con esta ya son 2 asistencias también del futbolista mexicano en el fútbol griego. Y ya tras su pase de gol, la Hormiga González salió de cambio, se llevó la ovación del respetable y luego el Bolos se les puso respondón y les metieron 2 goles al 79 y al 89, pero no fueron suficientes. Marcador final 3-2, el Olympiacos de la Hormiga González triunfando en la Copa de Grecia. Próximo partido de la Hormiga el sábado 12 de septiembre, partido de liga contra el Ofi. El Olympiacos es tercero de la clasificación, a solo 2 puntos del líder Panoteolicos. Naya.
3: Y bueno, México, ¿verdad? Pues sigue así como que quedándose corto en el tema del fútbol, o sea, le llaman rezago. ¿Cómo es esto, pa?
4: Oye, sí, México queda muy rezagado de Argentina. ¿De qué estamos hablando? En exportación de jugadores a las Europas, ¿da? Argentina, pues, nos demuestra lo que es tener jugadores en las mejores ligas. O sea, el Mundial 2026 nos dio una muestra que tener jugadores en las mejores ligas marca la diferencia. Argentina ha sido finalista en 3 de los 4 últimos mundiales, pero pues también exporta a mucho jugador al extranjero, cuestión en la que México se encuentra rezagado. Tras el cierre de mercado de las principales ligas de Europa como España, Inglaterra, Francia y Alemania, tenemos que solo 5 futbolistas mexicanos militan en la élite del fútbol internacional. Y algunos no son mexicanos al 100%, ni las ligas en las que juegan son tan élite. Nella.
3: Hombre, es que la diferencia, por ejemplo, con Argentina, no, es que va, eso sí es diferencia, para que veas.
4: Ahí está la diferencia con Argentina. Nosotros presumimos 5 futbolistas, Argentina tiene 82, repartidos sobre todo en España e Italia, mientras que Alemania es donde menos jugadores tiene.
3: Y bueno, usted sabe que las fechas en el box son importantes, sobre todo si tiene que ver, pues, el orgullo patrio, ¿verdad? Y ahí está Davidcito Benavides, el Ryan García, están peleándole al Canelo. La fecha del 5 de mayo, ya sabe que esa es clásica, ¿verdad? Quieren pelear el 5 de mayo 2027.
4: Ahí están David Benavides y Ryan García, que le quieren quitar al Canelo la fecha del 5 de mayo del 2027. Hasta se están juntando para organizar una cartelera chida. Digo, no pueden pelear entre ellos porque no son los mismos pesos. Pero pues el Canelo, vea, después de más de 10 años de estar dominando esas fechas en Las Vegas, pues ya algún día sí va a acabar, ¿no? Y pues tanto David Benavides como Ryan García son mexicoamericanos. O sea, David Benavides nació en Arizona, pero es de ascendencia mexicana, lo mismo que Ryan García, pero este nació en California. Así que le quieren tumbar la fecha del 5 de mayo a nuestro querido Canelo Álvarez. Pero bueno, carnalito, ya vámonos. Deja de estar de chismoso. ¿Qué tienes con los mexicanos que nacen afuera de México? Mejor no sabías de decir por qué te dicen el Cerillo.
3: Ya que la Champions League vaya más adelantadita, les digo.

Por hoy el tiempo se nos ha terminado. Le damos un respiro a la información, pero prometemos regresar para exponerte las noticias como son. 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

Esta canción es dedicada en memoria de Yolanda Plaqui Romero y Albina González, fanáticas que me escucharon en vida y también en su muerte. Que en paz descansen.

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1: ¡Hágase un lado, sonso! ¡No le vaya a cortar la cabeza con el platillo volador! ¡No le sirvo! ¡Hágase un lado, hombre!
2: No puede salir el sol.

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0: Ay, ay, ay, aquí nomás en la mejor FM 100.7. Acabo de escuchar a Cabico Musical Costal, Costal de Penas. Antes eres mi nada a cargo de Yuridia. 7 de la mañana con 8 minutos de este ya. Sí, bendito. Sí, haz lo tuyo, Lucerito, soy bendito. Es viernes, sí. Ay, ay, ay, qué bonito. Otra vez, sí. Sí, es viernes. Qué bonito cuando llega el fin de semana, lo disfrutas mejor con la mejor FM 100.7. Recuerda que somos la mejor lucha que se vive en la mejor 100.7. Y además es momento de que se hace reporte a través del 238-152-8794. Porque en este momento se abre la bandeja de el Guateque Show para que usted registre a su cumpleañero o su cumpleañera a través de líneas. Obviamente también en cabina lo puede hacer. Porque hoy se va el bala de Yankees Pizza. 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Urgente. ¿Cuándo son las fechas que deben de participar en estos momentos? Bueno, es del 6 al 12 de septiembre. Del 6 al 12 de septiembre, por supuesto, tiene que reportarse con su nombre completo, cuántos años cumple, dónde nos sintonizan, y con eso están participando para la rifa de el vale de Yankees Pizza. Es una rica pizza deliciosa, cortesía de Yankees Pizza y del Guateque Show. Así es que hoy se va el vale. Por favor, repórtese, repórtese a todos los cumpleaños de Tehuacán y de toda la región. Así es, hoy tendremos también la grata presencia de Bárbara Tarotista y su número. Ya sabe, usted debe de interactuar con ella, lo que le vaya pidiendo, ya sea la foto de pareja, en modo selfie, numerología, sueños, etcétera. Ya sabe, Bárbara Trotista en la casa. Y además tenemos excelente información a los gentiles patrocinadores. 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Tenemos gasolinazo, ya sabe, tenemos excelente contenido en redes sociales. Búsquenos como La Mejor FM Tehuacán. ¿Qué onda, Cuchito?
1: ¡Feliz año!
0: ¿Cómo que feliz año? ¡Hola! ¡Feliz año contigo, caramba! ¡Ponte a trabajar, caramba! Cuchito, habla bien, por favor. Saluda a la gente, por favor. Eso, más te vale.
1: ¡Dios te bendiga!
0: Eso, bien. Mientras, vámonos con más música. Llegan los Jaguarú, lo nuevo, nuevo. Me desespero con el pajarraco este que está aquí, caramba.
1: ¡Abuela!
0: ¿Cómo que tu abuela? No manches.
1: ¡Animal!
0: ¡Cállese! No me andes rezongando, caramba, ¿eh? Venga, bienvenidos y bienvenidos a una emisión más de el Guateque Show. Por la mejor FM 100.7, aquí nomás, chiquitita.

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0: Besos, Pedro Fernández, con Bailando de a Cartón. 7 de la mañana con 34 minutos, amigue, ¿cómo estás? ¡Buenos días!
1: ¡Buenos días, Tebocán! ¡Buenos días! ¡Bueno, buenos días, mi buen Flaquito Hernández! Vamos con la frase motivacional de esta mañana para que toda la gente se empiece a motivar.
0: ¡Ay, caramba! Porque es viernes y el cuerpo lo sabe, caramba.
1: ¡Bien! Tú sí sabes, amigo.
0: Esto es todo.
1: Date, dice date, así.
0: Date.
1: Presente atención, cállate. No hay amor más sincero
0: que
1: el que sentimos hacia la comida.
0: ¿Quién no le gusta comer? Por supuesto, hasta yo, caramba, que ni engordo, imagínate.
1: Correcto.
2: No.
1: Ya, ahora sí, ya se va a la escuela.
0: ¿Sí se va? ¿Sí se va? Sí, por favor. Porque ya echó la flojera. Ya.
1: No hay más amor. No hay amor más sincero, escuincla, que el que sentimos hacia la comida. George Bernard Shaw. Además, hoy es día de Santa Régula.
0: Régula.
1: Apeles Mártir.
0: ¿Quién se llama así, Apeles Mártir?
1: Apeles.
0: Oh. Ah, mira.
1: Santa Teodora.
0: Sí.
1: San Paciente. Fíjate, paciente.
0: Imagínate, habrá alguien que se llame
1: si
0: Paciente.
1: Si usted le pone así a su hijo, neta, que yo sí se lo bautizo.
0: Si le pone así,
1: San Pafnucio.
0: ¿Qué?
1: San Pafnucio.
0: ¿Pafnucio?
1: Y San Verano.
3: Dame más información,
1: ¿no? Le voy a dar un trancazo. San Verano, San Pafnucio.
0: Ajá.
1: Pafnucio, ¿eh? Pafnucio.
0: Ajá.
1: San Paciente, Santa Teodora. Apeles Mártir y también Santa Régula.
3: Pero si ni saben leer, cabrones.
1: Cállate. Este es de Cataluña, allá en España.
0: Ah, ok.
1: Día de los patriotas en Estados Unidos.
0: Ah, por lo del 11 de septiembre, sí, cierto.
1: El año nuevo judío.
0: ¡Órale! El año nuevo ya en judío.
1: El judío, es el día de hoy.
0: Wow.
1: Hoy es el año nuevo.
0: Harta
1: judío.
0: Fiesta ya.
1: O el Rosh Hashanah.
0: Muy bien, hoy es el
1: a
0: día.
1: A toda la comunidad judía, saludos.
0: También en Argentina y en otros países de Latinoamérica. Es el día del maestro, imagínate.
1: Hoy.
0: Wow, sí, hoy.
1: Tengámoslos en México de una vez, vámonos todos.
0: Vámonos todos por allá. No, muy bien, hoy tenemos desde luego hashtag, amigo.
1: Hoy en el hashtag.
0: Hoy es el día de los patriotas. Me siento patriota. ¿Cuándo?
1: Pero es en Estados Unidos.
0: Ah, bueno, pues está bien. Me proyecté.
1: Mejor vamos a decir. Sobre, fíjate.
0: Ajá.
1: Está. Día de San Verano.
0: Ajá.
1: O San Pafnucio.
3: Dame más.
1: O San Paciente.
3: ¿No?
1: Soy muy paciente cuando.
0: Ah, sí, cierto. Soy muy paciente cuando llega el fin de semana. Me espero toda la semana pacientemente para disfrutarlo como debe ser, caramba.
1: Soy muy paciente con las Bendis. Ya tengo ganas de colgar cada uno. Soy paciente con las Bendis, con sus travesuras.
0: Y sí, literal.
1: Soy muy paciente cuando me dicen le toca la ficha número 10.
0: Ay, sí.
1: En el Seguro Social.
0: Y apenas van en el 2, tú, gordo.
1: Ya valió el día.
0: Vayamos interactuando al 238-152-8794. Soy paciente. ¿Cuándo?
1: Cuando venga. Escucho a Alfredito Olivas, lo del paciente.
2: ¡Corón!
1: O sea, payaso.
0: Ay, ese, deja de estar interrumpiendo a mi amigo.
2: ¡Mal nacido!
0: Oh, ¡Cállate!
2: ¡Ojetes!
0: ¡Ya! ¡Cállese! ¡Vámonos con los chistoretes, amigos!
1: ¡Buenos días, Tehuacán!
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0: ¡Ya llegaron los chistes!
1: ¡Ay! ¡Melón y Melames!
0: ¡Ah, ya, luego, ya!
1: ¿Melón y Melames?
0: Entre Melón
1: se
0: y Melames.
1: Fueron a un restaurante de vinos.
0: ¡Ah, bien, amigo!
1: ¿Eh?
0: Ajá, sí.
1: ¿Melón?
0: Sí.
1: ¿Melón? ¿Qué crees?
0: ¿Elón?
1: Pidió blanco.
0: Ajá.
1: Y Melames el tinto.
0: ¡Chupas!
1: Y Melames el rosado.
0: Ay, no te voy.
1: Hay otra versión también.
0: ¿Serás?
1: ¿Cuál quieres?
0: ¡Oyes! ¡Entre Melón y Melames! Pusieron un taller automotriz. Imagínate.
1: Mira.
0: Un taller automotriz. Melón estaba revisando el motor y Melames la matraca.
1: No te voy. No te voy.
2: Presumido.
1: Cállate.
0: Estamos iniciando esta mañana, gente, en este viernes. Saludos a toda la gente que nos escucha allá en la región de Tehuacán. Gracias por sintonizar la mejor FM. Buena música en esta mañana.
1: Perfecto, en la siguiente hora, por supuesto, estaremos ahí pendiente de todos sus mensajes a través del 238-152-8794.
0: ¿Cuáles son las fechas que deben de estar participando para el balde de Yankees Pizza, amigo? Porque hoy se va,
1: Atención, gente, que tenga cumpleaños del 6 de septiembre al 12 de septiembre, porque hoy se va el

0: casa de Yankees Pizza.
1: Así es, donde la remanada es deliciosamente más crujiente. Hoy se va, hoy se va lo que es el vale de Yankees Pizza. Por favor, deben de registrarse de una vez, ahorita mismo, porque después de la sección ya se cierra la bandeja de
2: Guateque
1: Show.
2: Ay, ya.
1: Chihuahua, pues dense prisa.
2: Y paren la orejita, del 6 al 12 de septiembre. Exactamente.
1: Eso, muy bien. ¿Cuáles son las fechas, amigo?
2: Del 6 al 12 de septiembre, de una vez anótese, nombre eso completo, donde uno escucha, cuántos años cumple.
1: Por favor.
2: Y deben ser del 6 de septiembre al 12 de septiembre para recibir una pizza de Yankees.
1: ¡Pizza! Eso, donde la remandada es deliciosamente más crujiente. Es Ana Ángel, una razón para odiarte. Aquí nomás te saludo.
2: ¡Ay, ay, ay, ay, ay!
1: Show. Eso, la mejor FM. Estoy

0: ir lento, preciosa. Ya estoy consiguiendo los boletos para que vayamos a la mejor lucha de la mejor FM 100.7. ¡Aquí no más!
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0: Atracalosa de Monterrey. Quiero saber a través de la mejor FM 100.7, 7:55 de este viernes 11 de septiembre. Oigan, en la siguiente hora tendremos ya la rifa del vale de Yankees Pizza.
1: Ya saben, del 6 al 12 de septiembre, anótese con el nombre completo donde nos escucha, cuántos años cumple, y debe ser del 6 al 12 de septiembre.
0: Adelante, adelante, adelante, repórtese 238-152-8794. Son los recoditos, oiga. Fuerte, no soy. Esto es el Guateque.
1: ¡Chao!
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3: Ya llegaron los chistes.
4: ¡Chistes!
3: ¡Qué bonito, chistes!
4: Melón y Melames.
3: Entre Melón y Melames, va.
4: Llegaron.
3: ¿A qué crees?
4: ¿Dónde?
3: A una pelea de gallos, compa.
4: No manches.
3: Melón escogió el giro y me lames el colorado.
4: Serás.
5: ¿Qué?
3: Me lames el colorado.
4: ¿Qué crees? ¡Te rigue y te rompo! ¡Qué bonitos son los de Terriquita Rojo!
3: También.
4: Son los primos de Melón y Melames, por si no lo sabían. ¡Qué caramba! ¿Qué crees? Terriquita y Terrompo estaban en un almuerzo. Imagínate.
3: ¡Órale!
4: En un almuerzo. Sí, ya se hambre, caray. Terrín compró los fideos y Terrompo los huevos.
3: ¡Ah, caray!
4: ¡Ay! ¡Ah! ¡Melón y Melames!
3: ¡Ah! ¡Bonus!
4: Espera, te pongo el fundillo. Ahí está, amigo.
3: Melón
4: está.
3: Y Melames,
4: ¿eh?
3: Se fueron a la playa.
4: No manches, ¿en serio?
3: Melón se metió al agua.
4: Ajá.
3: Y Melames el que se asolea.
4: ¡Chupas! ¡Bravo!
3: ¿Qué?
4: Ya me traigo mi bonus. Ahí está. ¿Qué crees? Te ríe y te rompo también.
3: Venga.
4: Pues, ¿qué crees? Te ríe y te rompo. Estaba en una clase de ortografía.
3: Órale.
4: En una clase de ortografía, imagínate. Te ríe, eligió la coma y te rompo el asterisco.
3: No te voy.
4: ¡Aplausos! ¡Qué bonito! Oigan, en esta hora ya se
3: va. Manden.
4: Sí, claro, manden sus chistes, también pueden participar. Oigan, deben de registrarse para lo de la rifa del vale de Yankees Pizza, amigo, porque ya en estos momentos, en esta hora, ya merito se va el vale de Yankees Pizza.
3: En minuto se va este valecito para los cumpleaños del 6 al 12 de septiembre. ¿Qué necesitamos? Nombre completo, donde nos escucha, cuántos años cumple, y debe ser del 6 al 12 de septiembre.
4: Vámonos, que más música, son los Muñecos del Norte, que nos van a estar acompañando en el gasolinazo VIP de la Mejor FM próximo 18 de septiembre. Allá nos vemos.
3: Más detalles, sigan las redes sociales y al ratito le decimos qué onda, ¿eh?
4: Exacto, muy bien. 18 de septiembre, no se lo pierda. A partir de las 11 de la mañana, ahorita te decimos en dónde va a ser el gasolinazo para los que tengan la calca bien repegada.
3: Aquí nomás,
4: en la Mejor FM.

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1: Y aquí nomás en la mejor FM 100.7, amigo. 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
1: ¡Se va! ¡Se, se va, va! ¡Se va! ¿Quién se va?
2: El Vale de Yankees Pizza.
1: ¡Qué bonita, caramba!
3: Mucha atención a los que se anotaron. Se anotaron Liliana Betanzo Ramos, Teo Comulco, Fernando Jiménez, Lisbeth Guadalupe Bocardo, Romina Zárate Hernández, César Romero García, Camila Santo Lamegos, también Guadalupe Flores Romero, Oralia, Montalvo Mendoza, Sofía Luz Castor, Jairo Gabriel de la Cruz y Melanie Jocelyn Mesa. A todos ellos,
1: ¡felicidades!
3: Así que bonito. Ahí va su cuatro de oro. Se me ha silenciado. Ese me trae tela. ¡Vete! ¡Gírale la ruleta, ándale!
1: ¡Órale tú, ya!
4: ¡Marica!
3: ¡Órale, ya, gírale! ¡Ya, gírale!
4: ¡Malnacido!
3: ¡Cállate! Y réstate en la jaula.
1: ¡Eso, venga! ¿Quién se lo lleva, Miguel?
3: Y a punto de convertirlo en pollo rostizado, ya, esta porquería. El feliz, bueno, la feliz ganadora es la señora Oralia Montalvo Mendoza.
1: ¡Bravo! ¡Qué bonito!
5: Oralia Montalvo Mendoza.
1: ¡Ah, Montalvo!
3: Oralia Montalvo Mendoza, de allá de la Francisco Sarabia, de la Arabia Saudita, cumple 65 años el día de hoy.
1: Eso, tiene razón.

0: 65 años, allá en las Arabia Saudita. Aurelio Montalvo Mendoza, que se reporte con nosotros. Si no, ¿cómo le vamos a regalar, eh?
1: Así de fácil.
2: Así de fácil, así de sencillo.
0: Si se reportan, lo regalamos, ¿no?
2: Así es que, por favor, repórtate, ya sean las líneas en cabina o a través del WhatsApp de El Guateque Show.
0: Me vas a mandar a volar mientras.
2: Vámonos con Vero y Quique Giles, 8:40. Aquí nomás es El Guateque
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2: ¡Buenos días, Tehuacán! ¡Uhú!

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0: Y aquí nomás en la mejor FM 100.7 es lo nuevo, nuevo de Pancho Barraza, el Terco.
1: ¡Se llama el Terco!
0: Oye, ya está aquí Bárbara, tarotista, que nos está diciendo que tienen que mandar fotografía, ¿verdad, Barbie?
2: Hoy vamos a hacer la dinámica. Muy buenos días.
3: Muy buenos días, sí. Buenos días, gente.
2: Hoy vamos a hacer la dinámica de la lectura de rostro o la firma. Vamos a meter las
0: dos. O sea, va a echarse su firma al baño.
3: Ah, la entrar. Firma. Sí, me gusta la de.
1: Contigo tengo todo, no me falta nada.
0: Nada que ver, amigo.
1: La de la es para decir.
0: Mándalo al 238-152-8794. Ya está aquí, Bárbara Tarotista.
1: Mande su selfie. O también la foto de su firma en este momento.
0: Arle. Es Conjunto Primavera Desesperado en el Guateque.
1: ¡Chao!
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4: Todo.

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5: Y también Bárbara va a participar. Sí. ¿Por qué no? Sí, ya sabe que Bárbara tiene también sus mejores chistes. ¿Qué dice,
6: ¿Se arrancamos?
5: ¿Ya tienes este chiste? Esto es el último. Va, dice que no.
7: Tengan público.
5: Ok.
6: Ay, bueno. ¿Melón y Melames? Fueron a visitar a los abuelos.
5: Ah, ok.
6: Melón pidió la bendición del abuelo.
5: Ajá.
6: Y Melames el beso del abuelo.
5: ¿Serás? ¡Qué bonito!
6: Melames el beso del abuelo.
5: No, no te voy.
6: Dale.
5: Nel, quisieras. Un beso medio negro. Oye, gracias a la terminación 90 que mando su chiste. Ahí está. Buenos días, mando mi Melón y Melames, chicos. La neta, están chidos los de Melón y Melames. Melón y Melames estaban lavando ropa. Imagínate, estaban lavando ropa.
6: Ándale.
5: Esos vatos. Melón es el que lavaba y Melames la que cuelga.
6: Ah, caray. Bárbara. Bárbara. Bárbara.
5: Venga, Barbie, tú puedes.
7: Mis chistes son diferentes. ¿Qué hace un payaso en el gimnasio?
5: ¿Qué hace un payaso en el gimnasio? ¿Qué hace?
7: Levantando sonrisas.
6: ¡Ah! Estaba bueno.
5: Ya está aquí en la casa Bárbara Tarotista. En estos momentos deben interactuar a través del 238-152-8794. ¿Qué necesitamos, Barbie?
6: Hoy lectura de rostro.
7: La foto de su bello rostro, sin filtros, por favor. Y ahorita les decimos, ¿qué dice su bello rostro? O si no, también su firma, por ahí escríbanla. Digo, pónganla en un papelito, mándenla. Y ahorita les decimos, ¿qué dice su garabato?
5: Eso es todo, muy bien.
6: Pero mándelo.
5: Mándelo ya en corto al 238-152-8794. Es Josy Cuen, nuestro secreto. 916 en la mejor FM 100.7.
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1: Tenemos en la línea telefónica a la doctora Janet, amigo.
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3: 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Muchísimas gracias por su atención. Nos escuchamos en la próxima.
1: Gracias, doctora. Excelente viernes. Y además de esto, ya está aquí Bárbara Tarotista.
2: Lectura de rostro y firmas, venga.
0: Ya está aquí Bárbara Tarotista. Bárbara Tarotista.
1: Ya está aquí Bárbara Tarotista, caramba.
2: Y va a leer los rostros de los amigos que mandaron su fotito, ¿eh?
1: Muy bien, a ver, vamos a pasar aquí al teleprompter. A ver, exactamente, tienes mucha razón. Sin filtro, nada de que, ay, ya me maquillé, que no sé. No, espérate.
2: Señala la cañota.
1: Ahí está, muy bien, vamos a checar a través del 238-152-8794. Mira, este pariente, terminación 56, Barbie, manda su foto y su firma. Ahí mira. Está, ¿qué percibes, Barbie?
4: Bueno, pues nos vamos con su firma.
2: Gracias a Barlock por mandar.
1: No es.
4: Por su firma, es un hombre así como que muy trabajador, bastante responsable, muy, muy dedicado a lo que es su trabajo, pero también es ojo alegre. Eso es su talón de Aquiles, pero algo que lo identifica, que es muy responsable.

0: Por momentos anda así como que muy desubicado, es muy imperativo, muy movido, anda para acá, para allá. Tiene una firma muy, muy padre, no sé si la puedes
1: ver. Ahí está. Sí, tiene una gorra gris en esta foto, para que él pueda saber qué es él.
0: Este señor tiene muy buenas ideas, su mente siempre está trabajando mucho, constante, tiene muy buenos proyectos, muy buenas ideas. Lo malo es de que es bastante imperativo, quiere hacer muchas cosas, pero no concreta algo firme, algo bien. Y pues sobre todo, pues que le eche muchas gracias.
2: Perfecto.
1: Excelente, Bárbara.
2: Pues. Ahí está, venga, uno más con eso cerramos, ¿va?
1: Ella es una señora que viste de blusa negra y está viendo hacia abajito. Parece que está en secretaria, ¿no?
2: Y su flequito. 3 de mayo del 79.
0: 3 de mayo.
2: Perdón, 3 de enero del 79.
0: Bueno, tiene que soltar por ahí cosas que le andan preocupando demasiado, mucho, mucho, que se relaje también. Póngase un poquitito lo que es a dieta para que pueda relajarse también. Tome algo que la relaje para que descanse, para que esté un poquito más tranquila y sobre todo para que tenga así como que un poquito más de paz y tranquilidad.
2: Perfecto. Eso. Uno más, terminación 82. Mira, foto. Mira,
1: una blusa rosa esta chica.
0: Tiene mucha tristeza, está pasando por alguna situación difícil, ya pasó o está pasando. Tiene muchas preocupaciones, duerma, descansa.
1: ¿Preocupación?
0: ¿Qué onda? No tome café en la noche, sino por ahí un tecito de tila o algo que le relaje mucho sus nervios para que pueda tener tranquilidad. Descanse, se relaje y pues esté tranquila.
2: Perfecto, ahí está.
1: Y ese contacto, Barbie.
0: Pueden contactar al 238-593-1121 y en redes sociales como Bárbara Tarotista Tehuacán.
2: El lunes vamos a tener live, así es que muy pendientes, traes tus cartas, ¿ah, Barbie?
1: Y mañana al filo de la noche, brujas y...
2: Ajá, nahuales. Brujas y nahuales.
1: Espérate, ¿qué te hacemos?
2: ¿Cuál premiar, Áurea? Nosotros queremos ir a buscar nahuales y brujas allá en el Cerro Colorado.
1: Sí. Vayan, pues.
2: Ahí está, bien, es Dunia Ojeda, su peor error. 9:37 en el Guateque.
1: ¡Chao! ¡Buenos días, Tehuacán!

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1: Flachazo grupero con el reportero. Oye, pues llega Natanael Cano con una gira tremenda que lo va a dejar más flaco al compa. Ya, denle de comer. Pero bueno, no, ya agarró peso el vato, ya trae cara más así como de cachete, ¿verdad? Pues va a traer tremenda gira que lo va a adelgazar. Ciudad de México, Guadalajara, Monterrey, Mérida, Veracruz, en Puebla, en Toluca, también Oaxaca, Chicali, Morelia, Saltillo, Torreón y Acapulco. ¡Qué ole, vato, eh! Llantas le van a hacer falta al camión, va, que lo van a traer de aquí para allá. Bueno, el puro aeroplano, va. Es esto. No, porque chila, la neta, la gira para el Nata Cano, que sobre todo, pues, para la raza que le reencanta, va.
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0: nomás, en la mejor FM 100.7 es el viejo nonón, Germán Montero. La cama helada, caramba. Yo quiero una helada, caramba.
1: Ya nada más quiero la cama. Para dormir. Echar una jetita.
0: Sí, eso sí, tienes mucha razón.
2: Sí, echarse una jetita. ¡Destápala! Que ya es viernes. Pérese,
1: don Jaime, y hace aguántenos.
0: Pérese, Jaime, pérese. No, pérese, no se proyecte, por favor.
2: Relax. Sí voy.
1: Sí, ya sé que sí vamos.
0: Después todos de que ya no están en imágenes, se vino para acá con nosotros.
2: ¡Ay! ¡Que suene la banda!
0: Entonces, no, no, no, no. Oigan, pásenla de maravilla. En instantes llega Estefanía Díaz, la plebita, la abuelita Chimuelita. Ya saben que tenemos excelente programación. Buen día, Chapo de la Chaparrera, con sonido a la mejor, noticias Tehuacán. En esta ocasión le toca al señor Gato con lo mejor de la mejor, el WhatsAppeando, la rima. No, hombre, tenemos
3: la rima recargada a las 5 y después viene Marichuy García para... Eso.
1: Las noventeras.
0: Las noventeras de la mejor FM. Mañana escuchamos a partir de las 10 con Al Filo de la Noche.
3: Y el lunes no se pierden el Guateque.
0: ¡Eso! La revolución de Emiliano Zapata. ¡Ay, pequeños musical! Mi forma de sentir,
3: aquí
0: mi amor.
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0: ¡Ay! Buenos días, Tehuacán. Bonito fin de semana.
1: Revolución.

0: 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Estos muñecos cambian de aparador,
1: pero yo las gosto.
0: Pero si se los encuentran en la calle, denle en paso chicles. 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

0: Aquí nomás, en la mejor FM Tehuacán. Muy buenos días, 10 de la mañana con 9 minutos. Qué gusto poder saludarle en este bello y hermoso viernes. Tan a gusto, tan aguchi, abuelita, ¿cómo estás? Buenos días. ¿Qué te trajo por aquí en este programa tan maravilloso para toda la comunidad poblana y de otros lugares? ¿Cómo estás, abuela?
1: Vengo a todo galope, a todo lo que da, se ve un poco tarde, ¿verdad? Hoy me trajo lo que viene siendo Maclovio a la cabina. Saluda a los niños.
0: Ay, Maclovio, qué guapo estás el día de hoy. Oye, qué rico hueles, Maclovio.
1: Le tocó bañito, chimino. Saluda a la gente.
2: Chicas, vamos al aire.
1: Ya estamos al aire, chonzo. ¿Y cómo andamos? Hoy tengo una información relevante e importante, ¿verdad? Lo que va a ser la mejor lucha y una promoción, y quiero que la aprovechen. Además, regalos cortesiales y dallas mananciales. Vámonos con música, niña.
0: Vámonos con música, abuelita. Escuchaste al Mimoso con esto que se llama Claro, también a Lucero con Fuertes Declaraciones, y porque ya es viernes y el cuerpo lo sabe, hoy no más este rolón. Se llama El Palomito, ellos son los Cadetes de Linares. Véngase bañado, que aquí lo peino, mijo. Aquí nomás, en la mejor FM Tehuacán. Échale.

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0: Aquí nomás, en la mejor FM 100.7, escuchaste Los Muñecos del Norte. Con esto que se llama Tirando Party, ya es viernes, hay que echar party el día de hoy. Oigan, y hablando de los muñecos, nos tienen unos regalitos, unas playerukis que vamos a estar regalando en el Gasolinazo. Sí, señor, el Gasolinazo en su tercera edición de la mejor FM Tehuacán. Recuerda que la mejor FM regala un chorro de cosas y también va a regalar gasolina.
1: Y yo necesito gasolina, luego ya está bien cara, ¿eh?
0: Abuelita, escucha esto. Si tú fuiste de las mujeres, porque también a los hombres se las repegamos, a las mujeres también, entonces tú que eres fiel fan radio, escucha de la mejor FM, te vamos a rellenar el tanque. ¿De qué? Pues obviamente que gasolina, ¿eh? No pienses mal. Solamente tienes que caerle con tu calca bien pegadita, la calca nueva, la que te dejaste repegar. Anduvimos en diferentes puntos de la ciudad, nos fuimos a la región a repegárselas. Y si la tienes, abusadillo, porque nos vemos este viernes 18, o sea, el próximo viernes, como dijera Espino Zapaz, de 11 de la mañana a 1 de la tarde con nuestros amigos de Pemex Libramiento, ¿sí? 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Por allá nos vemos 11 de la mañana, le caes con tu calca bien repegadita. Por ahí ya vi algunos carros que ya se le estaban despegando, ni modo, ya peluquín, ¿eh?
1: Pues ya se amolaron, porque se la quitan brutos.
0: Abuelita, no seas groserita. En efecto, pues allá nos vemos, chamacos, ¿eh? Para que les rellenemos el tanque de gasolina. Vámonos con música, chamacones y chamaconas, de vuelo en ping-pong, esto que se llama Mi Problema. Ay, qué canción tan más llegadora en este viernes. Viernes 11 de septiembre, llega Calibre 50. Aquí nomás en la mejor FM.

0: Aquí nomás, el problema no es con el alcohol, es con usted, por traerme así de nerviosa y loca, ¿no? Oye, abuelita, en septiembre hay que celebrar, no precisamente con alcoholizarnos, sino que hay que aprovechar las promociones que todas y cada una de las empresas y de los negocios tienen para todos ustedes. México y sus tradiciones se viven a lo grande y sobre todo que nos hace sentir súper orgullosos de ser mexicanos este mes. 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
1: Ay, también ya hay promociones, niña.
0: Sí, abuelita, hay que aprovecharlas, ¿eh? No hay que quedarnos fuera. Hola, plebita, buenos días. ¿Me puedes pasar los costos de las funciones de la lucha? Claro que sí. Mándame un fueguito de emoji y yo en este momento te mando todos y cada uno de los precios. Además, la cartelera oficial para que vayan a disfrutar de la mejor lucha. ¿Sale, vale? Vámonos con otra rola, abuelita. Si tú quieres algún tema, pídemelo al 238-152-8794 y con gusto te la voy poniendo. Esto se llama Los Compadres. Para los que andan de mañosos.
2: Compadre, ¿qué pasó, compadre?
3: Que usted anda diciendo que usted y yo somos de los otros, compadre.
2: Ay, ¿cómo cree, compadre?

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Aquí nomás en la mejor FM, uno de los mejores cantautores de México y del regional mexicano es Jos Favela. Esto se llama No me lo mandes decir. También escuchaste a Los Rojos con Etapa Migajera. 15 minutos y las 11 de la mañana tengo información importante que compartirte el día de hoy. Septiembre queremos que usted, señora bonita de mi corazón, dé el grito, hombre. 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Se llama señora Apache, aquí nomás en La Mejor FM.

al ir lento, preciosa. Ya estoy consiguiendo los boletos para que vayamos a la mejor lucha de la mejor FM 100.7. Aquí no más.

0: Aquí nomás, en la mejor FM. Qué payaso, ¿verdad? Literal, es que es un payasito y es mi amigo Costel. Esto que se llama Prueba con un beso. Yo lo recuerdo con En mi pancita rebol. Abuelita, esa canción ya tiene tiempillo, pero está muy bonita también.
1: Y ya grimita y Costel, ¿verdad? ¿Cómo olvidarlos, por cierto? Oye, tú, chamaca, tenemos promociones muy peronas.
0: Tenemos promociones y también tenemos chisme e información. En nuestro Facebook de La Mejor FM Tehuacán, estamos muy, muy contentos y sobre todo muy orgullosos de ser mexicanos. Ahí te voy a encargar de favorcito que me eche la mano dándole un likecito, reacciona, comenta a nuestra Lotería Mexicana. En este momento ya están publicadas desde que iniciamos el día las estampitas de la Lotería Mexicana con los locutores, con la frecuencia, con la radio. Y están muy bonitas, así es que lánzate a verlas y regálame un like. O cualquier reacción que tú quieras, ¿vale? Por otro lado, ahí te va información también importante para la gente que me está preguntando acerca de los costos sobre La Mejor Lucha. Paren la orejilla, por favor, porque ahí les va la información completita, ¿eh? Para que no digan que no les dije, ahí les va la información. 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

0: Aquí nomás en la mejor FM Tehuacán, una razón para odiarte. Ya es Sara Ángel. También escuchaste a los dos de Tamaulipas con Ayúdame, un lugar que ha ocupado durante todos estos meses, días, en el tope, los dos de Tamaulipas. Que por cierto, mañana el tope en punto de las 12 del mediodía con nuestra guapísima Cintia Urías, que no te puedes perder, ¿ok? Abuelita, abuelita, ¿quién es la más bonita?
1: Ay, ni que fuera Blancanieves y la película, ni que fuera yo el espejo, ¿verdad? 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
0: 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Vámonos con música, abuelita. Esto se llama Sin Aire. Son Junior Clan con Aarón y su grupo Ilusión. En la mejor Tehuacán, aquí nomás.

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1: Aquí nomás, la mejor FM Tehuacán, escuchamos Sin Aire. Ay, así van a dejar a los luchadores después de meterle las llaves y la hurracarrana y todo sin aire. Bien ponchados, oye. Se va a poner espectacular el evento. Ya les estoy reenviando yo con mucho gusto ahí la información a todos los que me están pidiendo. Y si ahorita no tienes tiempo de mandarme un WhatsApp, ni te preocupes. En nuestras redes sociales, en el Instagram, @lamejorfmtehuacan, y en el Facebook, @lamejorfmtehuacan, te estamos dejando las publicaciones fijas hasta ribototota de cualquiera de las dos redes sociales. Ahí están los carteles oficiales para que tú vayas a ver cuándo, dónde, quiénes se presentan, a qué hora va a ser, quiénes son nuestros patrocinadores y los precios. ¿Va que va? Bueno, hablando de Facebook, también tenemos una pregunta chismosa que ahí se nos coló. Te invito para que vayas a verla y a contestarla, por favor. Y aprovechando, ¿verdad?, te la hacemos de una vez aquí. La pregunta chismosa del día de hoy es: ¿alguna vez te han roto el corazón? ¿Sí o no? ¿Y quién fue? ¿Qué cucaracho fue el que te rompió el corazón?
2: Ay, niña, ¿por qué andas preguntando esas cosas privadas?
1: Porque el pechito de la gente no es bodega, ¿eh? Si te han roto el corazón en estos últimos días, meses, mándame un mensaje. Queremos escucharte.
2: Ay, más bien queremos enterarnos del chisme.
1: Sí, o sea, sí también, pero no lo digas así, abuelita. ¿Te han roto ahorita el corazón últimamente?
2: Ay, no, hace bastante tiempo que no me rompen nada.
1: No, a mí tampoco. ¿Cuánto tiempo llevas soltera, abuelita? Yo creo que con este ya van 11 años.
2: Ay, yo como me gime, yo, la verdad es que yo sí soy muy coqueta. A mí me gusta que me quieran.
1: Eres una golosa. Vámonos con música. ¿Alguna vez te han roto el corazón? Ahí mándame tu WhatsApp y dime si sí o no. Lo que tú necesitas, Alex Fernández, aquí nomás en La Mejor.

0: Aquí nomás, en la mejor FM, el embrujo con los galanes cantantes, los superlamas, ¿eh? Abuelita, tenemos la pregunta del día que les andamos haciendo a las personas, ya nos están reaccionando a través de el Facebook, gracias. La pregunta chismosa es, ¿te han roto el corazón, sí o no? Si no quieres dar detalles, solamente reacciona con tu corazoncito o con tu manita, tu dedito arriba. Es lo único que tienes que hacer. Vamos a empezar a enviar saludos y por acá tengo varios mensajillos, ¿eh? Que nos están respondiendo. Dice que sí, mi queridísima Sofi Cortés, Nico Martínez, Janet Cruz, Pili de Medina, Blanca Hernández, Laurita Hernández, Juárez Cebet y Lino Pacheco Marisol, que sí. Dice que no, la abuelita Chimuelita y José López. Ellos dicen que no. Por acá tengo un mensajito, si me permiten leerlo. No voy a decir la terminación ni quién lo mandó, pero sí quiero compartirlo por si alguno de ustedes se siente identificado con este mensaje que un queridísimo radioescucha nos acaba de enviar. Abuelita, adelante, abuelita.
1: Ay, no, mejor léelo tú porque tú lees muy bonito. Vamos a escuchar con atención. No, no se rían. A ver, paren todo. Seguirá, por favor.
0: Ay, abuelita, a ver, vamos a leer. Dice, hola, plebita, me rompieron el corazón hace 10 años y después de meses de intentos por recuperar mi matrimonio, no se logró. Llegamos al divorcio cuando estábamos por cumplir 10 años de casados. Después, obviamente, esta persona dice que trabajó en sí mismo, psicológicamente y emocionalmente, para que pudiera darse cuenta, ¿verdad? Y aceptar que no era su culpa, porque una vez se siente culpable. ¡Ay, por mi culpa! Todo se fue a la borda. Se fue al carajo, ¿no? Por ahí decimos, y uno se siente culpable. ¿Seré yo el culpable de esto? Este muchacho, muchacha, no sé qué sea, dice que trabajó psicológicamente y emocionalmente para darse cuenta que pues no fue el causante, la causante. Y obviamente recapacitó, reflexionó para darse cuenta y aprender de sus errores. Hasta ahora lo agradece porque de ese fruto, de ese amor que en algún momento hubo, hay una pequeña. Reconozco ahora que es una gran mujer y aunque cambiamos de un proyecto de familia, ahora tenemos un proyecto llamado hija. Ellas saben que cuentan conmigo, que sean muy felices aunque no sea conmigo, como la canción, ¿verdad? Ándale, hoy estoy solo, pero no descarto la posibilidad de encontrar al amor verdadero, a una buena mujer también, ¿verdad? No quiere decir que la otra sea mala, pero también encontrarte algo que realmente te merezcas. Gracias por compartir sus historias de vida. Nosotros nos vamos a pelear, la abuelita, porque a mí me encanta pelear con la abuela y hoy tengo ganas de echarme una hurracarrana.
1: Ay, sí, yo te voy a echar un martinete, ya ves, aguanta.
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0: Venga, vámonos con la pelea del día de hoy. Dos rolas, una sola ganadora. Recuerda, 238-152-8794. Tienes que votar, obviamente, por tu rola favorita. Abuelita, vámonos con tu primera canción. Hoy vamos a confrontar a nuestro queridísimo Divo de Juárez. Empiezo yo, abuela, ¿eh?
1: Ay, no se vale, porque yo voy a estampa.
0: Ay, abuelita, para los que le rompieron el corazón y andan ahí apachurrados, a veces déjeme decirles que no, no vale la pena. Él es el Divo de Juárez, Juan Gabriel, y esta es mi rola muy mexicana. Échale.
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0: Venga.
3: No va.

0: buena rolona la que me tocó, abuelita. Presenta tu rola.
1: Ay, agárrense, porque mi rola está más perrona. Él es el príncipe de la canción. Eso se llama... Se llama Me Basta. ¡Que viva el amor! ¡Que viva México!
0: Esa no me la sé, abuelita. No es de mi tiempo, pero a ver. Sí me gusta José José, porque como que le metía mucho sentimiento a sus rolas.
2: Que yo lo acepto.
0: Pero esta no me la sé, la voy a googlear. Me basta.
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0: Qué romántica.

0: con un poco, con un poquitito de una rola migajera, abuelita. Vámonos con la votación. 238-152-8794. Tienes que votar vía nota de voz, de preferencia, para que no haya chanchullo. Mi queridísimo príncipe de la canción, José José, contra el Divo de Juárez, que por cierto, ya merito se viene el aniversario luctuoso de José José, y en la Mejor FM vamos a tener un especial. Vámonos con el primer voto vía WhatsApp audio. El primer voto que llegue, o aleatoriamente el que yo elija, va a ser, abuelita, para no perder mucho tiempo, ¿ok? ¿Quién anda por acá? Dime rápidamente por quién es tu voto. Hola.
1: Por mi novia, la abuelita Chimuelita.
0: Ándale, muchas gracias, abuelita. Pues, ¿qué crees, abuelita? Ay, qué pacho. ¿Qué te digo, abuela? Esperemos que puedas disfrutar de tu rola. Y sobre todo, pues, felicidades porque... pues ya me ganaste. Dije la primera, ¿verdad? Aunque llegaron más audios. Hola.
2: La plebita.
0: Vecini, te tardaste.
3: Yo el voto por la plebita.
0: Mira, un abuelito votando.
4: Voto por la abuelita.
0: Abuelita, disfruta tu canción. Aquí nomás, en la mejor.

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0: Aquí nomás en la mejor FM Tehuacán, ellos son los Jaguarú. La rola se llama Me Desespero y eso me pasa cuando no me atienden rápido. Soy muy desesperada, abuela.
1: Ay, paciencia, mujer, paciencia.
0: Abuelita, mejor vamos a organizar una fiesta patria aquí en la radio y la mejor FM y vamos por nuestro OVNI. 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Oye, que te pongas bien chulito y bien chulita, muy ad hoc con tu ovni, muy vaquero. Vámonos con esto, se llama Te Quiero, Te Amo. Ellos son Alfredo Olivas y Pesado, aquí nomás en La Mejor.

Aquí nomás, la mejor FM, abuelita, ya nos vamos. 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Gracias por habernos acompañado en este hermoso programa, que es con mucho cariño para todos ustedes. Síganos en redes sociales, Estefanía Díaz. Ahí me encuentras en el Facebook, en el Instagram, en el TikTok. Te mando un beso con baba y apretón de Nacha. Que tengas un bonito día y bonito fin de semana. Gracias. Te quedas con Sólido La Mejor. Aquí nomás.

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1: Aquí nomás la mejor FM 100.7, señoras y señores, sean todos bienvenidos a una nuevecita emisión de
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1: ¡Qué

0: Yo soy tu compa y servilleta. Te acompaño esta noche de la tarde con lo más rico y sabrosoco del movimiento sonidero. En controles técnicos, no está lloviendo, no está temblando. Ese Gatúbelo con botas, que ya está operando.
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0: Recuerda reportarte 238-152-8794. Échame tus WhatsApp audios. No olvides cerrar con una aquí nomás. 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Ya estuvo bueno de chorizo, le vamos a entrar a la maciza. Vamos a poder a bailar y a gozar a todos de Huacal y la región. La

¡Es la cumbre del Atlántico! ¡La rola favorita de todos, de todos, de todos! ¡Mis copas los hacedores de calzado!

0: La tremenda Valentita de Sousa, el tremendo Jonas Chávez, el Uriel Vázquez. Dice para la señora Mari, que anda haciendo la comida, que es la colonia Poblado del Riego. Ahorita le caigo, doñita. Para toda la banda palandra de Cerezo de Tehuacán, especialmente para el tremendo Edmundo, Edmundo Espadas. Ya llegó, ya está aquí, es el puro sonido genio. ¡Ay, mamá! ¿Siempre con quién?
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0: Hola, voz de procesador, para todos los tanzanios, puro masacres, tanzanios de Iztapalacra. Chapo, chapo, chapo, mi copa la vela Arenas Barragán. Ahí te va para el tremendo Don Charo. La balconería Olivera, de parte de su valle la ven. Escúchala, bailala, cósala, mi copa en modo espadas. Ya reportándose mi copa en Peter Leiva. La batota de Cuayuca. Ahí te va para Josefina Montes, que está haciendo la comida. No manchen, banda, todos andan haciendo de comer y yo con un hambre. Me están pidiendo la de Lo Intentamos, para toda la banda migajera. Tremendo Arthur, que ya no se va a juntar. Chale, cuénteme el chisme. Ahí te va el poblado del Riego, todo el barrio, barrio, barrio. Barrio bailador.
1: Todos a bailar.
0: Eso es todo, que mi compa Brandon.

0: Pura doble S, papá. Mi compa el Gabacho. Hoy se arma el Gabacho Fest. Mira nomás. Me hicieron la invitación, banda, soy invitado de honor. ¡Vámonos! Soy padrino de saleros. Los 15 años del Gabacho.
1: ¡Ay, ay, ay!
0: ¡Ay! ¡Suena!

0: Muchas gracias por sus bendiciones, banda. Ahí te va para Cefe, que me escuchen el Cerezo Tehuacán. Para el tremendo Rafa la jirafa. Jocelyn, que ya se va a la escuela. ¡Hala la Rafita! Ahí te va para Marco Rodríguez. Me piden algo del grupo Quintana, con todo gusto, pana. La tremenda Juana Rodríguez también. La rola de clasiqueros, la razón, te la agendo, pana. Vamos a poderle. Este rolón que es un éxito pronto porque Raymix y la hermosura de la Santa Griega por fin hicieron colaboración.
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0: Si alguien conoce a la Santa Griega, dígale que le pongo casa.

0: te va para los chaparritos del sabor. Me pide la cumbia de los chavos con la que
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0: Ya llegó, ya está aquí la guapa Luca Cas. El tremendo Mario Rodríguez. A ti va para Libertad de Arisael Guzmán. Para el grupo La Suerte Sonidera. Desde Chalchi, Colombia. Puro estadio de México. Puro estado de México, papá. Sonido, Sony Roma, ya llegó, ya llegó.
2: Todos a bailar.
0: Es viernesito, anda. La Sombra Corral. La familia de Jesús González. Desde Toluquita la Bella para el mundo. Los chaparritos de sabor. Mi compa Brandon, que anda bien triste.
1: Ey, complázame, compa.
0: Cámara, jáleselo, complazco.
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0: Para toda la bandita que me pide su rola, recuerde, póngame cómo se llama su rola y de quién es. Ya me están viendo la rola prohibida. ¡No, no, no!
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0: Esa no, porque me desconoce.

0: pide la cumbinena para los intrusos.
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0: Toda la parte de Tepeaca, Puebla. Hoy es mercado, papá.
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0: Para toda la parte de Tepeaca, Puebla. Me sígueme en cuanto están los chones. Además dice para Santiago Miahuatlán, el taller de bicicletas, el comparito, el barrio La Purísima, la banda de Malinalco, la banda que me ve desde el club de Herbalife, míralo nomás.

acercar, mamá. Recuerden reportarse, manda malandra 278-152-8794. Muchas gracias para toda la racita que me manda sus audios, que me manda sus mensajotes. Mira nomás hasta multiplicación y me mandan. Dice 7x321. Ahí tengo mis saludos para el buen Chapo. Chapo de la Chaparrera dice para el Sayayín el Sabor, el original de San Pedro Coquiaco, el tremendo Pollillo Rivera, sus nietos, Mitzi, Dayana la Traviesa. Ay, ay, ay, la burguesita, Oliver Jaret, el inquieto locochón, la cumbia de los caballos, de Super Teo, se la pongo. Ocha, aquí nomás. Sonido.

0: que Barry ni cuenta con la de AFIP ni banda. Nos vamos de Bolopi por un corte. En un momento regresamos para seguir de la fiestota con todo el ritmo y el sabor de
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0: somos la mejor FM 100.7, señoras y señores. Estamos de retache. 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
0: Entre menos Alex Campos, Sonido del Silencio. La tremenda Sombra Corral. Dice, ¿me puedes complacer con la rolita de Tu Falso Amor? El tremendo Poder Latino, Los Hermanos Rojas desde Puebla Capital.
2: Silencio.
0: Ya se puso triste la Sombra Corral. Para la señora Susana Soto, un besote. Dice, para mi piquito de pollo. La tremenda Cris.

saludos para Tremendo Pirata, hasta el barrio de la Coyotera desde Verallor. A Tremenda Jocelyn Espadas. ¡Ahí va Mala Sombra! ¡El Tremendo Rorro, papá! ¡A este machapito dice! Pide la rola de Inténtalo Tú con los Teles para el Rorro.

0: te va los arroz, dice, para doña Guille, que se está tomando su pulquito, doña Elia, que están con Tokio en las tortillas. Ya es viernes y el puerquito lo sabe. Echándose un pulquito.
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0: Ahí te va para toda la banda de Esenciando en Washington. Me pide las redes del amor con todo gusto. Te las ponemos. Ahí te va para Tremendo Chimpancé Arriaga. La banda de las leyes de reforma. El amigo Touch. La banda de Huautla de Jiménez.
2: Los Ángeles, California. Que suene imparable por siempre. ¡Ándale!
0: La bandita lo pide con todo gusto. Los complacemos. El sonido del abelito dice que al rato va a ser chambelán, va a bailar con el gabacho. El tremendo gabacho Fest.
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0: Ahí te vamos, mi joven Sebas. La tremenda Roseley. Para Don Paz. Dice para Sebastián, estudiante de Catefón, Morelos. La guapa Lula ya llegó. Banda, banda. Todo mundo con la mano arribota.
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0: Ahí va la recuperación más perrona de todo el fin de semana. Para todas las banditas, toda la bandita que quiere emprender un negocio o que tiene chamacos por montones, oiga, ya párenle, por favor. 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

0: ¡Es la cumbia en libertad! El primero Sebas, el estudiante Sebas. Paranava, Penco, Monse, Alejandro, la banda de Sabinas, Coahuila. Y se me pone la de mucha lucha, de los chicos del barrio. Me piden algo de clasiqueros también, mi comer Peter Leiva. Saludos para los empaques de la 9 Norte, Guadalupe. Dina, Nayeli, Mario, Pollo, Gustavo. Toda la marida chaveadora. La guapa Lula. ¡Ay! Esta rola se la dedican a la guapa Lula, de parte del Jonas Chávez.
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0: Para el Osvaldo Castillo, hasta Tula Hidalgo.
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0: ¡Fuera!
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0: fin. Ahí te va mi copa de triquis. Para el cuate, el Allende y el Calu, el famoso Junior. Para el tóxico Pepe. Para toda la banda malandra, la racita chambeadora de Changate Huacán y el tremendo Alex Álvarez. Ya llegó Sonido, Sonido Bucarelli, Roberto Ventur. Me pide una canción de Malo Ruiz, si supieras. ¡Ay! Para la tremenda Vicky. Ahí toma mi copa el Z, la mera verdura de Gendo.
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0: Para el tremendo Amarillo.

0: al tremendo Maestro Temo, mejor conocido como el fugitivo de la sierra, para toda la banda La Plebada de la Cuchara Grande allá en Sánchez de Ferrer.
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0: Toda la bandera balandrera desde Guanacingo para el Maestro Jimmy.
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0: Buenos saludos para todo el equipo de básquetbol de la Liga Estudiantil de Acalpa. ¡Guáchate nomás! Para la máquina del penal de parte del Quique Machuca.
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0: Ya reportándose como todos los días, mi copa, mi pana, mi bronce, el tremendo chete de la Nico. Y el drone para mi ahijado, el tremendo Simon. Está conviviendo, saludcita de la buena. El tremendo padrino Javi, la tienda de segundos Tadeo, el taller de los coquitos, los integrantes de la cocina de la Casenser. Como siempre, para todos los valedores de la Nico.

0: vámonos un corte, en un momento regresamos para seguirle con más ritmo y sabor a través de la mejor. Aquí nomás.
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0: Banda, no me vayan a decir mal pensado. No vayan a pensar mal de mí. Pero imagínense, nomás imagínense un poquito. Imagínense al Soberano Junior bailando esta rolota. Así con sus pectorales. ¡Ay, ay, ay! ¡Soberano! Sentí cosas de chava. Imagínense para todas las señoras. La neta, yo sí me voy a subir al ring. Me voy a echar ahí. Que mi aceite 1, 2, 3 para que brille, brille, brille.
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0: ¡Ay, qué rico suena! 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

Compra tus boletos, banda. Ya se están acabando, de verdad. Agradezco a toda la banda que está respondiendo correctamente. Ya se están acabando los boletos, así que yo que tú de una vez mando mensajito, pido informes. 238-121-1049. Pero para toda la bandita que quiere ir con sus compas, que quiere ir con su familia, tenemos una promoción bien perrona por tiempo limitado. Paquete familiar, 2 adultos y 2 niños por 850 pechereques. O 4 adultos, por si quieres ir en cita doble con tu pana, tu brother, y con su rufle, su run run, su rucainol. 4 adultos por 850 pesitos, 4 adultos por 850 varitos en las gradas este oeste. Además, VIPs numerados. Ya se está recabando, banda. Así que yo que ustedes, corro, rean por los suyos. 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

0: gracias para toda la banda que se reporta a través de WhatsApp. ¡Suéltalo! ¿Qué te va el saludo para Lee Telles? ¡Ah, su máquina!
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0: Dice Dócrates, por siempre, mi amor. ¡Te amo! Saludos para Carlos. Colonia Guadalupe.
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0: Pa' mi copa, mi pana, mi brother. Sayayín el sabor en original de San Pedro Coquiango, el Pollo Rivera, sus 10,000 Zidane la traviesa, burguesita. Oliver Jared, el inquieto locochón. Con la cumbre de los caballitos.

0: Para el tremendo Jordi Chávez.
1: Para esconder a la paz. Que quieren su motivación. Chavo, quiero dedicarle esta canción a la compañera, mi compañera de vida. Montserrat Herrero Urbano, de parte.

la tremenda Beats Radke. Para don César, que no puede acabar sus puertas, Sombra Corral.

dice José Martínez. José Martínez Flores, para mi esposa Cris. Cris Morales. ¡Que la amo mucho! ¡Ay, que va para Don Pau! Está con Tokio trabajando desde Tochapa. Toda la banda balada de los Pink Club de Huacán. El terror de las mamás solteras. ¡Ay!

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1: Mi amor, nos vamos a despedir bien romantizado. Dice para mi esposo Osvaldo Castillo, con amor de parte de Juliet. ¡Ay! La banda de Izúcar de Matamoros. Para la familia Juárez López, hasta la colonia Fran Francisco. ¡Escúchala!
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1: Dice para mi gran amor, Fania, el grupo Bimbo. ¡Ay, qué chenuras donitas!
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1: Estrellita Sánchez, hola, hola. Para la señora Mariana, la señora Marina, que no se quiere sentar a coser. Nada más anda jugando con su nieta. ¡Déjenla! Para el Arthur, que no puede

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1: Es momento de despedirnos con una de rencor.
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0: Que tengan un bonito fin de semana, bandita. Los quiero muchos a todos y cada uno de ustedes que me están escuchando. Toda la bandita de TikTok, toda la bandita que se reportó a través de WhatsApp. Cuídense mucho, pórtense bien. Yo soy su amigo y servilleta.
1: DJ Chapo.
0: Si el preciso lo permite, el lunes aquí nos vemos.

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28: La una de la tarde, con un minuto. Bienvenidos a Noticias Tehuacán en este viernes, 11 de septiembre. Todo el equipo de noticias estamos listos para darle a conocer que hoy, sí, hoy arrancó el operativo de fiestas patrias por parte de todas las corporaciones de seguridad pública en nuestra ciudad. Prácticamente hoy por la mañana arrancaron y también inició ya la colocación de las carpas y posteriormente el cierre de calles en el centro de la ciudad, justamente para la verbena popular. Así es que extreme precauciones. También le informaremos sobre la tienda de la confianza. ¿Sabe qué es eso? Es una nueva estrategia de la Cámara Nacional de la Industria de la Transformación y la Cruz Roja para recaudar fondos mediante la venta de agua embotellada. Le explicaremos en qué consiste este programa. Y más de 20 personas migrantes, particularmente provenientes de Venezuela, Guatemala, Honduras y Colombia, están actualmente en la zona de la Miguel Romero, aquí en Tehuacán. Esto lo dice una activista. Les vamos a explicar en qué consiste. La falta de lluvias durante este 2026 ha sido frenado prácticamente en el campo poblano y también frenan la reforestación de agave endémico allá en la zona de Caltepec. Por lo tanto, pues vamos a estar muy atentos y recuerde participar. Oiga, ayer una colectiva se impactó a una vivienda, llevaba pasajeros, claro, y hay varios lesionados. Independientemente de lo que ocurrió en esta zona, más temprano también otra colectiva en esa misma ruta también se impactó. Así es que esto le va a platicar Charly Vázquez con todos los detalles, desde luego, aquí en Noticias Tehuacán. Y recuerde que la mesa de análisis... Participe, ahí la mejor opinión la tiene usted.
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0: La temperatura justo ahora es de 27 grados centígrados, humedad del 38%, sin probabilidad de lluvia, el viento es de 20 kilómetros por hora. Por la tarde se esperan rachas de viento de hasta 49 kilómetros por hora, de las 2 de la tarde hasta las 7 de la noche. El fin de semana se espera sábado una temperatura máxima de 27, una mínima de 19, domingo una máxima de 26, mínima de 18.
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20: Es la 1:11 p.m. y ya notó usted que hay trabajos ahí en el centro de Tehuacán, no solamente en el centro como parte de obra pública, sino que la verdad es que los comerciantes están poniendo las pilas para cambiarle la imagen al centro de Tehuacán. Esto hay que reconocerlo y bueno, Paco Castro nos tiene información sobre el tema.
23: A través de la paleta de colores que maneja el INAH, 40 comercios que se encuentran sobre la 1 Oriente y Primera de Agustín Acacho estarán mejorando sus fachadas, lo cual irá de la mano con los trabajos de rehabilitación en la zona. Esto lo informó Nancy Rico Cruz, regidora de Patrimonio Histórico. La funcionaria mencionó que los colores con los cuales están trabajando es blanco, azul, tangerina y capuchino, los cuales tendrán combinación para ser utilizados en las fachadas de los comercios, situación que irá de la mano con la rehabilitación de calor del Palacio Municipal.
25: Trabajando sobre la paleta de colores que maneja INAH, de acuerdo a ello, pues bueno, se está haciendo el rescate y la dignificación del centro histórico. Estamos sobre primera de la 1 Oriente, perdón, y Agustina Cacho. Los colores que ahorita se van a ocupar y con los que se van a estar jugando es con el color azul, el color blanco refrigerador, tangerina, que ese es uno de los colores, capuchino. Y pues bueno, sobre esos colores vamos a estar haciendo la combinación y también va a haber un cambio de imagen de Palacio Municipal.
23: Mencionó que los comerciantes se han mostrado participativos, principalmente aquellos que son establecidos, quienes ya tienen la encomienda de no sacar su mercancía al exterior de los establecimientos. Rico Cruz dijo que se trata de dignificar y rescatar el centro histórico, acción que ya les fue planteada a los comerciantes. Finalmente recalcó que esto es una primera parte del mejoramiento del centro histórico, por lo que una vez concluida seguirán con otras vialidades.
20: Pues está ahí. ¿Qué color te gusta más?
0: El blanco, como está ahora, como están pintando el palacio.
20: ¿El blanco?
0: Sí,
20: blanco,
0: porque sí, es que tenía un azul, está como muy...
20: Pero es parte de la paleta de los colores.
0: Sí, es la paleta, pero, híjoles, no me late.
20: ¿Qué es, capuchino? A mí me gusta el capuchino.
23: Sí. Aquí
0: estoy. El que está ahorita,
23: blanco,
0: ¿cuál es?
23: Azul, tangerina y capuchino.
0: El blanco es el que está poniendo.
23: El capuchino, ¿eh? También se ve, sí, padre, en Cholula me parece, sí, que tiene.
0: Lo pusieron,
23: ese color,
0: sí. El capuchino, uh-huh, sí. Que se ve como más histórico, exacto, más emblemático.
20: Le da,
0: ¿no?,
20: más el tono de,
0: sí, de edificios históricos.
20: Sí, sí, sí.
0: El capuchino, sí. Pero la están pintando de blanco con unas franjas como guindas, ¿no? En su, bueno, las franjas son muy ligeras, ¿no?
23: Sí, pero sí, el 90% es blanco.
0: Yo espero que no hayan buscado un color de morena y que tenga, pues sí, la combinación con la paleta, ¿no? Porque...
20: ¿Cómo es el tangerina?
23: Tangerina. Se me hace que es ese.
20: ¿Será ese el como color vinito?
0: Como vinito y como crema, ¿no? Como color crema. No es netamente blanco, ¿no? Ese es el que están poniendo en el Palacio Municipal. Ahora, lo vemos bien porque nos acostumbramos a una imagen
23: naranja, ¿no?,
0: que ya tenía muchos años que estaba el palacio, ¿no?
20: Sí, sí, sí, efectivamente.
0: ¿Estás de acuerdo?
20: Sí.
0: Y entonces, pues nos vamos a acostumbrar ahora a verlo distinto, ¿no? Con... Lo cierto es que, pues, esta...
23: Sí, es llamativo el cambio, ¿no?
0: Eso es lo que quiero decir. Ahora, lo cierto es que, bueno, la paleta de colores que maneja el INAH, pues, también...
23: Sí, algunos están medio...
0: ¿A quién se le ocurrió, no? Dijo, pero bueno...
20: Pues no sé, se supone que es por temas históricos, ¿no?
0: Pues sí, derivado de, o sacado de los... colores de antepasados, ¿no?
20: Uh-huh, exactamente.
0: ¿Estás de acuerdo, sí, que es así, ¿no?
20: Pues a mí el azul me gusta. El azul en los negocios, no en el palacio.
0: No,
20: claro.
0: No.
20: Pero le los hace ver más. Y como está el centro con tantos puestos afuera y todo, sí, eso, pues la verdad es que yo creo que un azul sí te hace distinguir un negocio.
0: Claro. Y o sea, además, bueno, teníamos un desorden total, ¿no?
20: Sí. Sí.
0: Porque bueno, ambulantes, los comerciantes establecidos, algunos sacan sus cositas, sí, sí, afuera a exhibir, detalles. Oye, como eso.
20: No he pasado a bueno, hace rato que no he pasado, uh-huh, justamente porque luego no se puede pasar.
0: Sí.
20: No se, sí, puede
0: mejor
20: caminar.
0: Te desvías,
20: sí, entonces dices, pues si puedo evitar esa zona, la verdad es que yo sí mejor la evito.
0: La 1 Oriente, donde dices, justo frente al mercado 16 de marzo.
20: Ajá.
0: Esa la están también rehabilitando, ah, sí, sí, poniendo unas fuentes y no sé cuántas cosas. Que por cierto, entiendo que está el INAH aquí en Tehuacán haciendo una supervisión de estos cambios de rehabilitación del centro histórico.
20: Sí, porque le toca el INAH.
0: Sí. Pero... Y ahora, están haciendo la supervisión para no salirse de los lineamientos que ellos mismos presentaron.
20: Sí,
0: porque
20: sí,
0: lo que dice la regidora es que ellos presentaron el proyecto de rehabilitación, pero el INAH pues avaló y ya nomás viene a supervisar que estén
23: cumpliendo, ¿no?
0: Que estén cumpliendo con esto, ¿no?
20: Sí,
0: en
20: sí,
0: esta parte, pues la paleta de colores.
20: La paleta de colores, la rehabilitación.
0: Sí.
20: Y sí, pero falta, hay que hacer algo más. Fíjate que si este proyecto se ampliara al tema del ordenamiento.
0: No, hombre, estaría genial.
20: Uy, se vería verdaderamente, sí, bonito nuestro, sí, centro.
0: Sí, sí, sí. No, nos falta mucho para... Esto le da identidad como un pueblo mágico, de lo que tú dices. Porque tú vas a, por ejemplo, a Zacatlán,
20: sí,
0: a pueblos mágicos, y sí lo, sí, ves así desde que entras.
20: Sí, claro, sí. Pero este es el centro histórico, o sea, como eso, como un centro histórico.
0: Sí, pues nada más ahí queda.
20: Solamente, porque, sí, no somos pueblo mágico.
0: No,
20: porque
0: pues
20: además
0: no,
20: hay que aceptarlo, ya no somos un pueblo. Ya no.
0: Pero tampoco pues, somos una ciudad desarrollada.
20: Buscamos ser una ciudad. Sí, sí. Somos una ciudad. No entramos, aunque quisiéramos, no podríamos entrar en el catálogo
0: no,
20: de
0: Pueblo. No, ya rebasamos la población.
20: No, ya no. Uh-huh. Pero sí podemos hacer que nos veamos más bonitos.
0: Es una
20: ¿no?
0: ciudad con una infraestructura sí. de primer nivel, ¿no?
1: Sí, que se combine lo moderno con lo exacto. histórico, ¿no? Como la ciudad de Puebla, la ciudad de México.
20: Querétaro, por ejemplo.
0: Sí, tú entras y inmediatamente te das cuenta, ¿no? La evolución de una ciudad.
20: Sí, ahora hay que reconocerlo. Ahí estamos poniendo los ejemplos de capitales, ¿no?
0: Ajá,
20: esos son sí, capitales que sí. tienen pues otro tipo de
0: sí, su
20: dinámica.
0: Recurso llega, sí. tienen independencias federales, exacto. las estatales están ahí, sí, sí. entonces están en la mira todo el tiempo, ¿no?
20: Sí, sí.
0: Y nosotros estamos lejitos allá, a 2 horas de Puebla, ¿no?
20: Ya,
0: y
20: ya
0: le ponemos 4 con el tráfico.
20: Sí, como 3:30, 4, sí. ¿eh? Antes, sí. antes en el ADO te subías y te decían, en 1 hora y media más o menos se calcula que llegamos.
0: Su llegada, sí.
20: Ahorita ya sí te dicen 3.
0: Sí, sí. Y si hay tráfico, prepárese, nos vamos a 5. Sí.
1: Qué bueno que están modificando la caseta de Amozoc, ¿no? Que la van a recorrer, la van a ampliar, porque sí. es donde se genera un tráfico.
0: Sí. Tremendo, sí, sí, sí, tremendo. Bueno, vamos a cambiar de tema. Hoy la Canacintra dio a conocer esto de la tienda. ¿Tienda de la confianza? ¿En qué consiste, Paco?
1: Así es, una tienda de la confianza es la nueva estrategia de Canacintra, Delegación Tehuacán, en apoyo a la Cruz Roja para recaudar fondos mediante la venta de agua embotellada, donde los ciudadanos podrán tomar una botella, depositar 15 pesos y, si corresponde, tomar su cambio sin necesidad de que una persona supervise la operación. La iniciativa forma parte de la campaña Hidrátate, respaldada por la Cámara y en la participación están 20 restaurantes afiliados a este organismo empresarial, en donde hasta el momento se han colocado alrededor de 5,000 botellas. Terimelda Vargas, integrante de la Canacintra, explicó que también se instalarán otros puntos de venta.
3: Porque recuerde, no está usted comprando una botella de agua, en realidad está usted apoyando una vida. Acuérdense que auxiliar a una persona de manera inmediata y oportuna, como lo ha hecho Cruz Roja, indiscutiblemente nos ha salvado vidas aquí en Tehuacán. Entonces, yo siempre he dicho, el día que tengamos la oportunidad de bendecir a alguien más mediante nuestras acciones de servicio, siempre se tienen que agradecer y compartir. Por eso decirles que en los diferentes restaurantes de Canacintra Tehuacán y también obviamente negocios, empresas y demás, de entrada, pues presidente de Canacintra, de aquí hasta diciembre esta botella va a permanecer aquí también y la vamos a estar consumiendo y comprando.
1: Los recursos obtenidos serán destinados a fortalecer la atención de emergencias, capacitación del personal y equipamiento de ambulancias. La institución registra gastos de operación de aproximadamente 200,000 pesos. La campaña permanecerá activa hasta diciembre y la tienda de la confianza busca que los ciudadanos contribuyan de manera directa al funcionamiento de la Cruz Roja.
0: Porque la colecta ya no funciona.
1: No, ya no.
0: La colecta voluntaria ya no funciona tanto. Así se recargan recursos, pero ya no como antes, ¿no?
1: Sí, no, y son entonces, grandes los,
0: sí, los gastos. 200,000 pesos, ¿qué, mensual, eh? Uh-huh. No, sí, es una barbaridad. Ah, sí, es una barbaridad, sí.
20: Es mucho, ¿no? 200,000.
0: Sí, sí, sí.
20: Para poderlo enfrentar.
0: Sí. Sí, bueno,
20: mes con mes. Cruz Roja, ¿qué es? Ya solamente es delegación.
0: Es delegación.
20: ¿No? Ya no.
1: Delegación de Socorro.
20: Ajá, ya no hay hospital en Cruz Roja. Y eso es algo que en su momento hizo que mucha gente le perdiera la fe a Cruz Roja, ¿no? El tema del hospital. Pero ahora ya no tiene hospital.
0: Pero sí ayuda.
20: Claro, ahora son solamente las ambulancias. Claro, lo que implica darle mantenimiento a una ambulancia, cheque, tenerla al 100.
0: La gasolina.
20: La gasolina, el personal.
0: ¿Ellos usan diésel o es gasolina?
1: Gasolina.
0: ¿Es gasolina?
1: Sí, creo que solo su unidad de rescate urbano me parece que utiliza diésel. Ajá, pero todas las demás son de gasolina.
0: Sí. Ahora, ¿sabes quién tendría que? Digo, es una sugerencia. Los gasolineros, ¿no?
20: Claro, pues.
0: Como ahí turnarse ahí, a ver, una semanita nosotros, sí, otra semana aquellos, y así, ¿no?
20: Sería bastante bueno.
0: Sí,
20: ¿eh?
0: Sí, sí.
20: Y aparte, porque Tehuacán les da un montón a los gasolineros, ¿no?
0: Mucho, mucho, mucho. Elizabeth.
20: La verdad,
0: sí,
20: Tehuacán
0: mucho.
20: Da mucho.
0: Yo, a ver, perdón que me ponga en primera persona, pero yo sí facturo gasolina mensualmente como unos 5,000 pesos.
20: Fíjate, y no usas el carro mucho.
0: No, imagínate empresas que se abastecen de aquí, ¿no?
20: El transporte público. ¿Cuánto le está al transporte público?
0: Sí, tienes razón, claro.
20: ¿Y cuánto transporte público tiene Tehuacán?
0: Sí, total. No. Pues una platicadita con ellos, ¿no? No estaría mal.
20: Sí, es una muy buena idea.
0: Sí, vamos a esperar.
20: Van a venir al rato, por cierto, los amigos de Cruz Roja.
0: Ah, mira.
20: Y ahí platicamos.
0: ¿En la mesa?
20: Sí, platicamos un poco más amplio.
0: Correcto, ahí les vamos a sugerir esto.
20: Exacto. Bueno, mientras vamos con otra información que nos hace llegar el Ayuntamiento de Tehuacán a través de un comunicado de prensa, se informa que Federación Estado y Municipio sumaron esfuerzos para realizar la sexta Feria de la Paz, jornada que acercó servicios de salud, empleo, orientación y programas sociales a familias de 9 colonias del polígono de la Tepeyac. Esta jornada forma parte de la Estrategia Nacional de Atención a las Causas, iniciativa impulsada por la presidenta Claudia Sheinbaum Pardo, que en Puebla cuenta con el respaldo del gobernador Alejandro Armenta y la colaboración del gobierno de Tehuacán, que preside Alejandro Barroso Chávez. Habitantes de Paraíso de Jesús 1, 2 y 3, Loma Bonita, Rincón de las Doncellas, Santa Cruz, Observatorio, San Francisco, Tepeyac, tuvieron acceso a estos servicios de bienestar, IMSS, DIF, el SAT, y además de la participación de la SEDENA, Guardia Nacional y otras dependencias estatales y municipales. Durante esta jornada, María Teresa Navarro Torres, representante del Sistema Nacional DIF, destacó el alcance de las ferias de paz y la participación de jóvenes unen al barrio para fortalecer el trabajo comunitario, y resaltó la construcción del Centro Comunitario México Imparable como resultado de la coordinación entre los tres órdenes de gobierno. Alejandro Barroso agradeció a la presidenta Claudia Sheinbaum y al gobernador Alejandro Armenta por mantener una atención cercana con Tehuacán, y refrendó el compromiso del gobierno municipal de seguir sumando esfuerzos para que más programas, servicios y proyectos lleguen a la ciudadanía.
0: Bueno, en el asunto de personas que llegan a Tehuacán de otros países que tienen el sueño americano, pero que se llegan a instalar en Tehuacán, también habló el colectivo Monseñor Óscar Arnulfo Romero. ¿En qué consiste, Paco Castro?
1: Así es, más de 20 personas migrantes, principalmente provenientes de Venezuela, Guatemala, Honduras y Colombia, permanecen actualmente en la zona de la Miguel Romero, esto en Tehuacán, donde algunos llevan más de 7 años a la espera de continuar su camino hacia Estados Unidos. Isaura Palacios Palestino, coordinadora del colectivo Monseñor Óscar Arnulfo Romero, señaló que el grupo está integrado principalmente por familias, aunque no todos los casos corresponden a núcleos familiares completos. Durante su estancia en Tehuacán han encontrado oportunidad para trabajar, pese a no contar con documentación, esto principalmente como meseros, cargadores y en maquiladoras. Explicó que las personas migrantes enfrentan diferentes riesgos durante su recorrido.
4: Sabemos que algunos de ellos ya se han establecido casi más que donde está la colonia, está Miguel Romero y todo eso, y hay muchos migrantes colombianos, venezolanos que están viviendo ahí. Entonces para ellos ha sido una oportunidad, porque en un momento dado pues no hay tanta revisión por parte de migración, ¿no? Entonces ellos han encontrado también la oportunidad de trabajar, pero también hay personas que se aprovechan de ellos, ¿no? Como son migrantes, les pagan menos y los hacen trabajar más. Esa es una situación que se está dando aquí en Tehuacán y a nivel nacional. Así es en las cocinas, como meseros, como cargadores y en ocasiones en las maquilas. No, por eso saben que son migrantes y por eso les pagan menos. Son las familias que vienen completas, con todo, y la esposa, el esposo y algunos pequeños, ¿no? Entonces, pero casi por lo regular, no siempre vienen las familias completas, porque se queda la esposa con los hijos y ellos vienen abriendo camino y después hay que apoyar a la esposa. Es poco lo que hasta ahorita tenemos como detectado, pero sí sabemos todo eso, porque cuando vienen, pues platicamos con ellos, nos platican todo lo que pasa en el camino, las extorsiones, las violaciones, sobre todo en las mujeres jóvenes, ¿no?
1: Algunos de ellos permanecen a la espera de conocer cómo evolucionará la situación migratoria en Estados Unidos a partir de noviembre, antes de decidir si continúan avanzando hacia la frontera norte. El colectivo mantiene seguimiento a las personas migrantes que permanecen en Tehuacán, quienes buscan generar ingresos.
0: Pues ahí está, ¿no? Creo que es una buena acción finalmente, ¿no?
1: Sí, darles el apoyo, y bueno, han decidido o optado por quedarse en Tehuacán precisamente porque no hay tanta presencia del Instituto Nacional de Migración.
0: Y ni se ve, ¿verdad? Que estén. No, okay.
1: Bueno, no se nota.
0: Pues que también son pocos, ¿no?
1: Sí.
0: En comparación con otras ciudades que albergan migrantes de todo, de todos lados.
20: Así es, sí, sí. Bueno, en otra información que nos hace llegar el gobierno de Tehuacán, se da a conocer que con la participación de autoridades federales, estatales y municipales, inició en Tehuacán el operativo interinstitucional de seguridad pública desplegado con motivo de las celebraciones patrias y que reúne a 14 municipios de la coordinación regional para reforzar la vigilancia y prevención. El gobierno de Tehuacán, que preside Alejandro Barroso Chávez, participa en las acciones con coordinación con la Secretaría de Gobernación de México, así como con la Marina, Sedena, Policía Estatal, Policía de Caminos y demás corporaciones. Acciones que forman parte de la Estrategia Nacional de Seguridad impulsada por el gobierno de la presidenta Claudia Sheinbaum Pardo. En el arranque participaron Jorge Alejandro Cerrillo Huerta, secretario técnico regional de la Secretaría de Gobernación Federal, el presidente Alejandro Barroso Chávez, Amado Anaya Álvarez, titular de la Policía Estatal Región 10 Tehuacán, el teniente coronel Israel Morales Lezama, segundo comandante del 24 Regimiento de la Sedena, y Gabriel Alavés, director de la Policía Estatal de Caminos.
0: Elizabeth, amigos, la Comisión Permanente del Congreso del Estado recibió hoy formalmente las renuncias de los integrantes y suplentes de los cabildos de los municipios de Esperanza y Tepeyagualco, esto luego de la detención de sus presidentes municipales en el operativo Enjambre. La Comisión Permanente citó a sesión para dar lectura a los oficios de estas autoridades municipales, estatales y federales, así como pues los cursos de la ciudadanía que van a recibir para entregar estos municipios. Vamos a esperar porque después de esto se prevé que haya consejos municipales en estas demarcaciones.
20: Y se da esta renuncia, Lalo, en una víspera casi, ¿no?, de las fiestas patrias.
0: Sí.
20: ¿Darán grito ahí?
1: ¿Cómo va a quedar el tema del grito? Es foco de atención. Quizá la Secretaría de Gobernación del Estado designará a alguien que coordine esta situación.
0: Seguramente, porque tampoco puedes dejar al lado estas ceremonias que son muy importantes para nuestro país. Y municipios como, por ejemplo, a mí me encantaría escuchar un mensaje especial de Esperanza y Tepeyagualco, porque violaron la Constitución.
20: Así es.
0: Violaron los derechos de los pobladores.
1: ¿Sí? Y posiblemente haya más municipios que se queden sin presidente municipal. La fiscal del estado confirmó que hay 5 presidentes municipales más que están siendo investigados.
0: Sí, caray, sí, así caray. Sí.
20: Oye, Puebla está, pues es como el estado en donde se han dado más estos casos, ¿no?
1: Se les colaron muchos.
0: Sí. No, se refiere a que en el país Puebla es el que tiene más.
1: Ah, sí, por eso se colaron muchos a ocupar cargos públicos.
0: Sí, caray.
20: Y de partidos distintos, porque hay... De todo,
1: Movimiento Ciudadano, Morena, uh-huh. Del PAN.
20: Sí,
1: del PAN,
20: sí, no es no es así que digas.
0: Exclusivo de un partido.
20: Este partido, no. Andan buscándole por todos lados, ¿no?
1: Sí.
20: Y pues a mí sí me llama la atención porque a unas horas antes de que los integrantes del Cabildo de Esperanza pusieran su renuncia en masa, masiva, uh-huh. Habían dicho que sí iba a haber actividades de fiestas patrias,
0: sí.
20: Pero ahora que se van, ¿quién va a organizarlas?
0: No se esperaba, ¿no?, que los regidores se sumaran y dijeran vamos a renunciar, sí. Y bueno, ya estaba agendado, sí, tiene razón. Ahora, ¿quién va a encabezar estas? ¿Quién va a dar el grito?
20: ¿Quién va a dar el grito? ¿Quién va a supervisar
0: los desfiles?
20: La mesa, sí, ¿cómo se le llama? El presidio.
0: El presidio.
1: Sí,
0: el presidio.
1: También los gastos que genera, tiene que haber quién pague el recurso. Sí,
0: claro.
20: Sí. Los proveedores, sí. ¿Cómo están?
0: Porque municipios como estos son chicos y tienen pocos directores, ¿no? Es un organigrama bastante amplio.
20: Así es, sí. Efectivamente. Bueno.
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0: En nuestra cabina damos la bienvenida a Alondra Pérez González. Ella es coordinadora de Asistencia Alimentaria de Desarrollo Integral de la Familia y nos viene a platicar sobre las despensas que están todavía a la espera de ser entregadas para rezagados. Pero bueno, antes de que comience a hablar, le vamos a desear feliz cumpleaños, porque sí, hoy está cumpliendo años. Bienvenida, muy buenas tardes.
1: Buenas tardes a todos, muchas gracias. Bueno, el día de hoy, por parte del Sistema Municipal DIF de Tehuacán, presidido por la doctora Leti Carreño Abad, les tenemos un aviso muy importante, así que pongan mucha atención. Si eres beneficiario o beneficiaria de alguno de los programas alimentarios y todavía no has recogido tu despensa, esta información es para ti. El próximo lunes 14 de septiembre, de 9 de la mañana a 2 de la tarde, se llevará a cabo la entrega de despensas para beneficiarios rezagados, es decir, todos aquellos que no acudieron a la entrega correspondiente a la segunda asignación 2026. Antes de acudir, hay que revisar los listados, están en Facebook. Estamos en Facebook como DIF Tehuacán, pueden revisarlos para que busquen su nombre y verificar que se encuentre en ellos. No olviden que deben llevar copia del INE del tutor, copia del INE del beneficiario, CUR del beneficiario y, en caso del programa Mil Días y Primera Infancia, CUR de la mamá y CUR del bebé. Los esperamos este lunes 14 de septiembre en el Multicampo DIF, con dirección en calle Francisco y Madero 2800, Colonia Zona Alta, en un horario de 9 de la mañana a 2 de la tarde. No pierdan la oportunidad de estas despensas.
0: Muy bien, recomendaciones para las personas de la tercera edad, los discapacitados, pues que vayan con alguien, ¿no?
1: Sí, ojalá puedan ir acompañados de algún familiar, algún nieto, alguien que les pueda hacer favor de cargar las despensas. En esta ocasión se dieron 3 despensas, entonces a ellos se les dificulta un poquito la movilidad y lo recomendable sería que fueran acompañados de alguien más.
0: O sea, ojalá que sus familiares no los dejen solos para que puedan llevarse este apoyo, porque a lo mejor también eso hace que no lleguen, ¿no?
1: Sí, a lo mejor un poco la distancia, el peso, el no sé, dificulta quizá, pero ojalá alguien pueda acompañarlos para que sea un poco más fácil para ellos.
0: Claro. Recordarles entonces, ¿cuándo es la fecha?
1: Sería este lunes 14 de septiembre en un horario de 9 de la mañana a 2 de la tarde en Multicampo DIF.
0: Esto implica llevar también los documentos, ¿verdad?
1: Sí, necesitamos copia de su INE, copia de su CUR, actualizada a la fecha de entrega o un día anterior.
0: Perfecto. Muchas gracias.
1: Gracias a ustedes.
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4: ¿Qué tal? Excelente tarde a tal auditorio que en estos momentos hace favor de escucharnos, deseándoles un excelente inicio de fin de semana. Vamos a comenzar con toda esta información que se ha estado generando en estas últimas 24 horas. Gran parte de esta información está disponible en nuestra página de Facebook, Noticias Tehuacán Radio TH. El día de ayer, paramédicos de bomberos atendieron a un motociclista de la empresa Banco Azteca. Esto derivado de que cuando circulaba en su motocicleta terminó derrapando, derivado a que un canino le salió de manera sorpresiva y esto provocó que perdiera el control para posteriormente caer. Por fortuna, las lesiones que presentaban no eran de consideración, por lo que decidió quedarse en el lugar. De este hecho, tomó conocimiento Tránsito Municipal. Los hechos ocurrieron sobre la calle 14 Norte, esquina con 5 de Mayo, de la colonia Aquiles Cerdán. Un vehículo de alquiler azul con crema que había sido robado hace algunos días aquí en el municipio de Tehuacán, Puebla, fue encontrado desvalijado allá en la zona de la meseta de San Lorenzo Teotipilco, muy cerca de lo que se le denomina como la quebradora. Algunas personas que transitaban en estos caminos de terracería se percataron precisamente de un vehículo que estaba siendo desvalijado, solicitaron el apoyo de las unidades de emergencia y pues bueno, al consultarlo ante Plataforma México, confirmaron que contaba con reporte de robo. Es por eso que pues tuvo que intervenir el personal de la fiscalía con el apoyo de una grúa, pues fue enviado al corralón. En tanto se realizan las investigaciones correspondientes. También estuvo varios en este caso taxistas que también subieron justamente hasta la meseta para confirmar que se trataba de ese vehículo. En la Junta Auxiliar de San Lorenzo Teotipilco fue robado un vehículo Nissan Suru en color blanco. Este es utilizado por la Presidencia Auxiliar. Refieren que se encontraba estacionado afuera de Casa de Cultura cuando salieron precisamente para poder retomar sus actividades. Se percataron que ya no se encontraba, empezaron a boletinar precisamente este vehículo y lograron encontrarlo estacionado abandonado en la colonia México sobre la calle Querétaro. y es por eso que se movilizó ahí el personal del Grupo Jaguares, asimismo la Policía Municipal, quienes fueron los encargados, pues bueno, de tomar conocimiento y enviar este vehículo al corralón. En tanto, pues bueno, el propietario entrega los papeles oficiales para que acredite su propiedad. Ayer un aparatoso accidente se registró en la zona de la colonia Santa Cruz. 9 personas tuvieron que ser hospitalizadas, otras más resultaron con golpes leves. Paramédicos de Cruz Roja y bomberos atendieron precisamente a estas personas. El conductor de una ruta 21, pues tomó una vía alterna, no su ruta habitual, para cortar camino, y pues bueno, aparentemente una falla en el sistema de frenado ocasionó que se metiera prácticamente a un domicilio ubicado sobre la calle Calzada del Panteón, esquina con la 44 Oriente. Las unidades de emergencia trabajaron por varios minutos justamente en la zona y enviaron las personas lesionadas a hospitales cercanos para que pudieran recibir la atención médica que ocupaban en ese momento. Tránsito Municipal fue el encargado de realizar el peritaje y la unidad tuvo que ser enviada al carrilón. El conductor también fue enviado a la Dirección de Tránsito Municipal con la intención de que se pueda hacer responsable de todos los gastos ocasionados, tanto materiales como médicos. Este es un boletín que nos hace llegar el gobierno de Tehuacán. Policía Municipal de Tehuacán detiene a 2 presuntos generadores de violencia tras persecución en Cuapa. La Policía Municipal de Tehuacán, en coordinación con corporaciones de los 3 niveles de gobierno, detuvo a 2 presuntos generadores de violencia tras una persecución registrada en Santa María Cuapan, durante la cual los sujetos realizaron detonaciones de arma de fuego para intentar evadir a las autoridades. Los hechos ocurrieron sobre la calle Nacional Norte, entre Avenida Cuapan y Avenida Reforma Sur, donde elementos de seguridad detectaron a 2 hombres presuntamente consumiendo sustancias ilícitas. Al notar la presencia de las autoridades, ambos emprendieron la huida. Durante la persecución, los sujetos accionaron un arma de fuego, sin embargo, fueron interceptados y detenidos sin que se reportaran personas lesionadas. Los asegurados fueron identificados como José Alonso y Pablo. A José Alonso se le aseguró un arma de fuego corta, en cuyo cañón fue localizado un casquillo percutido, así como 17 dosis de droga. A Pablo le fueron decomisadas otras 22 bolsas con la misma sustancia. En total fueron 39 bolsas aseguradas, un arma de fuego y el indicio balístico. Ambos detenidos fueron puestos a disposición del agente Ministerio Público para continuar las investigaciones y determinar su situación jurídica. La Policía Municipal de Tehuacán mantiene acciones coordinadas con Marina, Sedena, Policía Estatal y demás corporaciones de los 3 órdenes de gobierno para combatir los delitos y detener a personas presuntamente vinculadas con hechos que generan violencia en el municipio.
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0: Damos la bienvenida en nuestra cabina a Daniela Morales. Ella viene por parte del área de mujer y bueno, pues nos va a platicar y a recordar cuáles son los servicios que está dando el Doctor Móvil. Bienvenida, muy buenas tardes.
5: Muy buenas tardes. Claro que sí, la última vez la tuvimos en el Instituto Municipal de la Mujer y la verdad es que hubo muy buena audiencia, llegaron muchísimas mujeres y pues también hombres, y esta vez lo vamos a replicar, pero va a ser en el Parque de la Cerdán, que es un punto violeta que nosotros tenemos ahí. Ahí vamos a estar a partir de las 8 de la mañana hasta las 3 de la tarde, dando lo que es el servicio. Tenemos diferentes servicios que se van a ofrecer a la ciudadanía, como consulta médica, electrocardiograma, laboratorio clínico, que son la química sanguínea de 6 elementos, al igual que ultrasonidos pélvicos, obstétrico, mamario y renal. Esos son los servicios que nosotros vamos a tener. Y para que ustedes puedan acudir, se van a necesitar algunos documentos. Uh-huh. Estos documentos va a ser copia de identificación oficial, comprobante de domicilio y CURP.
0: ¿A partir de qué hora?
5: A partir de las 8 de la mañana hasta las 3 de la tarde vamos a estar ahí, entonces sí vamos a estar un buen de tiempo, por si ellos quieren darse la vuelta, ustedes quieren darse la vuelta por allá, vamos a estar brindando estos servicios.
0: Muy bien, ¿hay que llevar alguna indicación para las personas?
5: Si es que se van a hacer la química sanguínea, mínimo 10 horas de ayuno, es decir, que por última vez vienen a las 10 de la mañana, a las 10 de la noche, perdón, para que se les pueda aplicar desde las 8 de la mañana lo que es la química sanguínea.
0: ¿Y en qué tiempo les entregan los resultados?
5: Los resultados los tienen al segundo día, de que se les aplicó, se les da de hecho un código QR para que ellos puedan descargar pues estos resultados.
0: Oh, okay. ¿Quienes requieren de otro tipo de
5: estudios? Los que requieren de otro tipo de estudios, ya sea que puedan llevar una orden médica en cuestión del ultrasonido o incluso de laboratorio, pero pues todos estos servicios que tenemos van a ser totalmente gratuitos.
0: Perfecto, recuérdanos el día y el lugar.
5: El día va a ser el martes 22 de septiembre de 8 de la mañana a 3 de la tarde en el Parque de la Cerdán, del lado de la iglesia de, me parece que es San José Obrero.
0: Exactamente. Muchas gracias.
5: Muchas gracias.
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0: Y es viernes. Viernes de pastel, así que vamos a ver quién se lleva nuestro pastel. Este día es la rifa, vamos a ver quién es la persona afortunada. 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Sigan a los amigos de Sabor y Miel en sus redes sociales y le mandamos saludos al doctor Gabriel que dice que quiere el pastel. Yo lo felicito mucho, pero no puede ya entrar a la rifa del pastel porque el pastel es para los de 1 a 15 años nada más. Pero le mandamos un saludo muy grande y deseando mucha suerte a nuestros cumpleañeros. Vamos a ver qué se lleva este pastel. Se va para el Tepeji para celebrar los 11 años de Samara. A quien haya anotado a Samara es necesario que se comunique inmediatamente con nosotros para que de esa manera asegure su pastel.
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1: Son las 2 de la tarde en Tehuacán. 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
2: Precaución sobre la calle 1 Sur, que permanece cerrada en el tramo comprendido entre 1 Oriente y Avenida Independencia Oriente. En la calle 2 Oriente se registra tráfico pesado y avance lento desde la 7 Norte hasta Avenida Reforma Norte. En la calle 2 Sur se presenta tráfico moderado entre 5 Poniente y 1 Poniente. Sobre vía Puebla hay tráfico moderado, únicamente se observa ligera congestión en los cruces con 4 Poniente, 6 Poniente y Boulevard Socorro Romero. Finalmente, el libramiento tecnológico San Marcos presenta tráfico pesado en ambos sentidos, desde el tecnológico de Tehuacán hasta la zona de la UAP, con avance lento.
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4: 2:04 y ya también arrancamos nuestro Facebook Live. Síganos en nuestras redes sociales a través de La Mejor FM Tehuacán y también en Noticias Tehuacán Radio TH. Este día vamos a platicar con amigos de Cruz Roja y también los amantes de la música. No saben ustedes todo lo que hacen los amantes de la música, pero hoy nos los van a dar a conocer porque se acerca un concierto hoy, justamente hoy. Así que saludo primero a Angélica Sánchez y a Alejandro Bulas. Bienvenidos, muy buenas tardes.
5: Muy buenas tardes, Elizabeth. ¿Cómo le están pasando de fiestas patrias?
4: Ya se acercan.
5: Ya se acerca, ¿verdad? Creo que hoy tenemos ya varias fiestas, ya empezamos hoy. Pero hoy es un gran día porque está con nosotros Carlos Rivera. Él nos visita de Viena, un gran maestro concertista. Y va a ser un gran concierto de piano a las 7 de la noche en el Complejo Cultural El Carmen. Espero que todos están cordialmente invitados. Los adultos cuesta 200 pesos, los niños y estudiantes 100 pesos. Y yo creo que es una oportunidad para que escuchen y se recreen el alma.
4: La verdad es que los amantes de la música han estado haciendo una serie de conciertos súper buenos, súper bonitos para Tehuacán. Yo espero que nuestro auditorio valore este esfuerzo que hacen, porque no es fácil, Peque, traer a estos concertistas
5: de fama internacional. Sí, no es fácil. Y fíjate que hoy precisamente también llega otro concertista, Luis Iván, y simplemente viene de México, de la Universidad de la UNAM, para precisamente escuchar a don Carlos Rivera, y él fue su maestro en Viena y fue su sinodal de su examen allá en Viena. Entonces, tenemos al rato ya visitas internacionales.
4: Bien.
5: Paulo también, que nos ha deleitado con muchos premios.
4: Sí, sí.
5: Y pues apoyando a Elizabeth, sí, no es fácil coordinarnos. Pero pues hay que seguirle la lucha, ¿verdad?
4: Sí, por supuesto.
5: Y que tengamos esos conciertos de tanta calidad.
4: A veces nosotros decimos, ay, no hay eventos en Tehuacán, ¿a dónde vamos? ¿Qué hacemos? Bueno, quizás no nos hemos enterado, pero eventos de calidad, como dices, Peque, los hay en Tehuacán, ustedes los han traído. Ahora, cuéntame, ¿cómo está respondiendo el público?
5: Pues gracias a Dios, fíjate que responde muy bien y ya hemos visto jóvenes, niños chiquitos también que les gusta la música clásica y eso pues nos encanta.
4: Claro.
5: Nos encanta que cada vez que tenemos algún concierto, pues generalmente la mayoría de las veces se nos ha llenado.
4: Ay,
5: gracias
4: a
5: Dios. Qué bueno. Sí, hubo alguna vez que nos hicieron falta hasta sillas y todo, pero gracias a Dios se ha llenado. Aparte, en el intermedio tenemos que la copita de vino, el quesito, un pambacito. sí, cosas bien ricas para deleitarlas.
4: Que se tiene un concierto, ¿no?
5: Un concierto, sí, claro. Pero van a estar felices.
4: El vinito no puede faltar en
5: el
4: concierto.
5: El vinillo, ¿verdad? Diría mi papá, el vinillo no puede faltar.
4: Claro, así la es. Memoria de don Paco, siempre el vinillo es algo que debe formar parte de estos momentos, ¿no?
5: Ay, sí, tan agradable, sí, ¿no? Sí, sí, sí. Y aparte ver gente tan linda, tan conocida, es un momento de apapacho para
4: el alma, el oído, sirve de relax. Si ustedes van a vivir, se van a olvidar un rato completamente de lo que son los problemas. Si usted se sienta, escucha la música, que además no es la música común que se oye todos los días, es música clásica. Y como dijeron por ahí, los clásicos nunca pasan de moda.
5: Así es. No, y aparte tenemos un piano maravilloso.
4: Es cierto.
5: Que ni en Puebla lo tienen, así como lo oyen, ni en Puebla lo tienen, y dicho por ellos, por los maestros concertistas. Entonces, pues hay que aprovecharlo, lo tenemos en óptimas condiciones, antes de cada evento se manda a afinar para que esté y se oiga precioso.
4: Bueno, ustedes, ¿pero qué hacen esto solamente por amor a la música, verdad? Porque
5: exacto.
4: Yo creo que lo que se recaba es apenas para justo esto.
5: Pues sí,
4: gastos.
5: Hay que pagarlos a los concertistas, hay que pagarles el hotel también, ¿sí? Entonces, pues sí, es nada más, ¿cómo se llama? Para solventar los gastos.
4: Hay que valorar este esfuerzo que hacen grupos, pues ciudadanos, colectivos ciudadanos que se unen, que se encuentran en un gusto común por algo que se disfruta de forma independiente, y bueno, se van encontrando con sus iguales, se han juntado y dicen, pues vamos a hacer algo. A ellos les gusta la música, por eso es el nombre Amantes de la Música, ¿no?
5: Clásica, sí.
4: Así es. Y ellos han estado trayendo muchos conciertos. No pasen por alto la oportunidad hoy de escuchar a Carlos Rivera, es un gran concertista de piano, viene directamente de Viena a presentarse a Tehuacán a las 7 de la noche en la sala de piano del Complejo Cultural El Carmen. Hay que entrar por la zona del...
5: junto a la iglesia del Carmen. Por ahí pueden entrar, ¿sí? Y ahí sí, los esperamos.
4: Muy
5: si
4: bien.
5: Gustan un poquito antes...
4: ¿Dónde compramos los boletos?
5: En la entrada, Elizabeth, ahí se pueden comprar los boletos.
4: Perfecto. Bueno, pues llegan antes justamente
5: claro
4: para que ahí
5: sí.
4: Vayan, compren sus boletos y puedan disfrutar de este concierto. ¿Cuál es el precio?
5: Mira, adultos, $200 y jóvenes y estudiantes, $100.
4: Ahí está re bien. Está re bien, la verdad, para la calidad de la música que vamos a escuchar, está súper bien.
5: Sí, ahí pues, los esperamos en el Complejo Cultural El Carmen, que también nos ha dado una apertura preciosa, porque también le encanta que haya esos conciertos en ese magnífico
4: espacio.
5: Espacio.
4: Sí, no, hombre, sí, el piano, la verdad es que es una belleza. La verdad es que vayan, no se van a arrepentir. Y bueno, pasando a otro tema, les dijimos que estaba aquí Cruz Roja Tehuacán, y es que viene también, estamos hoy hablando de puros asuntos que tienen que ver con cultura, con arte, y el teatro es una de las bellas artes. El teatro está dentro de las bellas artes. Vamos a tener obra de teatro en Tehuacán, obra de teatro con causa y a favor de Cruz Roja. Alejandro Bulás, bienvenido.
3: Pues muchísimas gracias, Elizabeth. Exactamente, es una de las obras que estamos promoviendo precisamente. Es una noche de teatro con causa. Disfruta de Rosa Dos Aromas. Viene Marlene Favela y Tati Cantoral, pues, que son actrices de primer nivel. Esta es una puesta en escena que promete una noche muy llena de emociones, humor y grandes actuaciones. ¿Cuándo es? El día 14 de octubre. Va a ser en el Auditorio Palmira. Son dos funciones, 6:30 y 8:30. Y así como lo mencionas, es un evento a beneficio de nuestra querida institución, la Cruz Roja Mexicana, Delegación Tehuacán. Los boletos ya están disponibles en Taquilla Cero. Tu entrada también puede ayudar a seguir brindando atenciones a quien más lo necesita, sumando voluntados con Cruz Roja. El precio de los boletos, hay las secciones, el VIP está en $896, la sección oro está en $728, la sección plata está en 504 y discapacidad está en 500, perdón, exactamente igual, en 504. Entonces, pues recordar que son dos funciones, 6:30 y 8:30. La verdad la van a pasar muy bien. Ya pueden empezar a meterse ahí en la página de internet. Vamos a empezar a hacer un poquito más de difusión ya que nos estemos acercando más a la fecha. Pero la verdad es algo muy bueno para Tehuacán, traer obras de teatro, distraerse un poquito de la rutina que tenemos todos día con día. Y pues qué mejor que distracción y junto a la par, como efecto colateral, estar ayudando a nuestra querida institución.
4: Así es, ¿no? Y es que la verdad, la calidad de un artista, de un actor, se mide en un teatro. Ahí.
5: Así es.
4: Porque en el teatro, si se equivocó, se dio cuenta todo el mundo. Si lo hizo bien, se dio cuenta todo el mundo. Si sobreactuó, se nota de inmediato. O sea, un buen actor forzosamente tiene que hacer teatro. Si no, no es buen actor, ¿eh? Porque en el cine pues se edita, en la telenovela se edita, pero en el teatro es así, en vivo y en directo. Y si ustedes no han visto a Itati Cantoral, se están perdiendo de una cosa increíble. La verdad es que es muy buena actriz, un dominio de escenario tremendo, y esta obra de teatro, pues la verdad es que sí, vale la pena ir a verla, ¿no? Vale la pena ir a verla. Para Cruz Roja, además.
3: No, además, es algo, como te decía, es una obra de comedia, es romper la rutina de lo que tenemos, y como bien dices, son actrices de primer nivel, ambas, y la verdad, se van a pasar un muy buen momento, hora y media de lo que tarda la obra, y se van a divertir, de verdad, se van a divertir. Es una obra que ya está dando la vuelta en la República. Están dando varias funciones en todos los estados. Y pues bueno, hicimos el esfuerzo para poder traerla aquí, a nuestra querida ciudad, que verdaderamente pues falta mucha promoción en algunas cosas, pero pues nosotros ponemos nuestro granito de arena y tratamos de tenerlo. ¿Para qué? Porque muchas veces la gente, pues es el costo de irse hasta Puebla o hasta México, sí, gastar sí. El tiempo, y ahora lo vas a tener aquí en la ciudad, y qué mejor que ayudan, divirtiéndote y al mismo tiempo ayudando a nuestra querida institución.
4: Cruz Roja es una institución que no tiene ningún tipo de subsidio, ¿verdad?
3: Es correcto.
4: O sea, se sostiene justamente con este tipo de eventos y las colectas que hacen.
3: Exacto. Tenemos programado varios eventos durante este año y el que sigue. Ahorita precisamente la gestión es a cargo de Chelita Tenorio, que es la presidenta de la institución. Y pues ahorita hay que sumar voluntades, ¿no? Sumar voluntades, ¿por qué? Porque lo importante es que tengamos todos los elementos para seguir ayudando a tanta gente que lo necesita.
4: ¿Qué tan difícil es sostener a Cruz Roja?
3: Bastante, muy bastante, difícil, ¿no? Sí. ¿Por qué? Porque al final del día, como bien lo dijiste al principio, no tenemos ayuda de nada. Entendemos que ya cada vez la situación es más difícil. El tema de ir a pedir apoyo, pues ya es complicado, ¿no? Entonces, pero hay que buscar las estrategias, ¿no? Porque los tiempos de crisis es para buscar nuevas ideas, ¿no? En la mañana hubo otra rueda de prensa con la iniciativa de Hidratando Tehuacán. Canacintra nos está ayudando también en esa parte. Y es sumar voluntades, de verdad es sumar voluntades. ¿Para qué? Para que nuestro querido Tehuacán y la región tenga todos los beneficios. Y ahorita, haciendo eso a la par y llevando pues el esfuerzo, en esta ocasión es una obra de teatro, seguiremos después con nuestro programa de la carrera, más obras de teatro, lucha libre que ya lo hicimos, pero vamos a volver a intentar. Al final del día es hacer mucha promoción de nuestra querida institución, y pues al final la ciudad es lo que se lleva. O sea, la ciudad está con una buena delegación estable, con buenas ambulancias, personal capacitado. Y eso es la intención de nosotros, ¿no?
4: Y bueno, nadie está exento de necesitar a Cruz Roja Tehuacán, ¿eh? Nadie está exento. Un accidente, que no precisamente tiene que ser algo en la calle, puede haber una caída en la casa, una emergencia de alguien que se te puso mal, de pues un infarto. Y en esos casos pues se necesita de una buena ambulancia, que ustedes la tienen.
3: Ahorita lo importante, y queremos que la población sepa, que al momento que nos hablan a nosotros, de verdad tengan la confianza que va equipo en muy buenas condiciones, va personal completamente capacitado para poder atender toda la necesidad que... Y como bien lo dices, en un segundo pasa el accidente y nosotros debemos estar ahí inmediatamente para apoyar.
4: ¿Cuántas ambulancias tienen?
3: Ahorita son 4. Uh-huh. Para el servicio de la ciudad. Hay otra unidad para temas de montaña, rescate, y hay otra de servicios, ¿no? Pero para la atención ahorita son 4.
4: Y eso implica mantenerlas al 100%, ¿no? Inversión constante.
3: Totalmente. Ahorita el tema de las inscripciones para poder hacer personal de socorro. Acabamos de pasar ahorita las inscripciones. Tenemos muy buena respuesta de la ciudad y pues en eso estamos para poder brindar todo esto a la ciudad.
4: Bien, pues es necesario apoyar a Cruz Roja y pues como dices, ya ahorita a muchos les cuesta decir, bueno, pues ahora yo te pongo 500 pesos para Cruz Roja. Ya es muy difícil que alguien lo haga, ¿verdad?
3: Ya no pasa eso.
4: No. Pero pues puedes poner 500 pesos... ir a ver una obra de teatro y cooperar con Cruz Roja.
3: No, y aparte los precios están verdaderamente muy accesibles, sí. Los buscamos, se pueden comparar con las otras ciudades y estamos haciendo un esfuerzo. ¿Por qué? Porque al final del día entendemos la situación que está pasando hoy todos.
4: Así es.
3: Pero pues ya lo tienes aquí en la ciudad, está ahí en el auditorio, te vas a pasar un muy buen momento y pues esperemos que la gente nos pueda asistir con su colaboración y como siempre, pues agradeciendo a todo Tehuacán y la región.
4: Vayan, diviértanse, es en octubre, ¿verdad?
3: El 14 de octubre, ahí estaremos.
4: 14 de octubre en el
3: Auditorio Palmira.
4: Auditorio Palmira, sí. Y en Taquilla Cero está ya la venta de boletos.
3: Correcto. ¿Sí?
4: Bueno, pues muchas gracias por habernos acompañado, gracias por haber venido.
3: No, al contrario.
6: Muchas gracias, Elizabeth.
4: Gracias a los dos. Gracias. Gracias. Nos vamos despidiendo también de nuestro Facebook Live. Gracias por habernos acompañado hoy en Noticias Tehuacán. Síganse informando en www.noticiastehuacán.com y en nuestra página de Facebook Noticias Tehuacán Radio TH. 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
4: Viernes 11 de septiembre del 2026, yo soy Miguel Ángel Fernández y esto es Duro y a la Cabeza, sin censura. El Instituto Nacional Electoral supervisa el proceso electoral federal 2026-2027 que ya está en marcha hacia la jornada del 6 de junio del 2027. Falta una eternidad y ya estamos en esto.
5: Estamos flexibilizando salvaguardas precisamente en espacios que el modelo electoral construyó durante décadas para cerrar la puerta a la intervención gubernamental.
6: No podemos garantizar que la delincuencia organizada no influya en la definición de candidaturas.
7: El INE parece haber claudicado a su función de vigilar y arbitrar las elecciones. Estos factores que acabo de mencionar constituyen, a mi juicio, el escenario perfecto para una elección cuestionada.
8: Los 7 partidos políticos claudicaron en impugnar el fraude electoral de las boletas planchadas en 2024. Los que ganaron esas casillas y los que las perdieron claudicaron en su obligación de defender la voluntad popular.
9: ¿Cómo quieren ser recordados? Como los que defendieron la democracia, los que garantizaron el equilibrio en este país, los que actuaron con transparencia y con responsabilidad, o quienes se doblaron ante el poder.
10: No queremos un INE favorable a Acción Nacional. No lo necesitamos ni lo aceptaríamos. Queremos un INE de la Constitución, sin camiseta azul, pero tampoco guinda.
11: Las elecciones del 6 de junio del próximo año quedarán registradas en los manuales del populismo autoritario como un caso clásico de abuso e inequidad electoral.
12: No haré caso de los malos augurios. Sin temor a equivocarnos, puedo decir que estamos listos para no ser amedrentados por absolutamente nadie, ni coercionados, ni extorsionados con ningún tipo de amenazas, posicionamientos.
4: La Secretaría de Gobernación, la Fiscalía General de la República y las Fiscalías Estatales trabajan en la integración de una base de datos conjunta de personas desaparecidas. Esto es parte de una estrategia para fortalecer los mecanismos de búsqueda e identificación de personas no localizadas. Cuidado con el ataque de los celulares. Sí, ahora los celulares amenazan. La Asociación de Bancos de México y la Condusef lanzaron una alerta preventiva por intentos recientes de fraude financiero relacionados con programas maliciosos capaces de infiltrarse en tu dispositivo móvil, en tu celular. La Secretaría de Marina Armada de México informó que reforzó el blindaje del Aeropuerto Internacional de la Ciudad de México. Esto en contra del contrabando de mercancías, por lo que han logrado el aseguramiento de 167.5 toneladas de productos de tabaco, 116 millones de cigarrillos de procedencia ilícita. En un operativo conjunto entre fuerzas estatales y federales, encontraron una finca usada como clínica clandestina de recuperación para criminales, esto en Tecalitlán, Jalisco. Ahí rescataron a 8 personas privadas de la libertad, víctimas de entre 16 y 43 años, originarios de Ciudad de México, Guerrero, Michoacán, Sinaloa y Jalisco. Estaban cautivos como enfermeros y también como médicos, sin serlo, pero ayudando a la rehabilitación de miembros heridos del cartel. La Suprema Corte de Justicia de la Nación determinó por primera vez que la autorización para el autoconsumo recreativo de cannabis incluye alimentos preparados como los famosos brownies y las galletitas que dan risa. El Departamento de Estado de Estados Unidos ofreció una recompensa de hasta $2 millones por información que conduzca al arresto o a la condena de Griselda Margarita Redondo, señalada por ser la presunta contadora del cártel. El presidente de Estados Unidos, Donald Trump, prometió entregar $5,000 a cada adulto estadounidense si su partido mantiene el control del Congreso tras las elecciones intermedias del próximo 3 de noviembre. Y ya encarrilado, informó que propondrá cambiar el nombre del estrecho de Hormuz al del estrecho de Trump. Y esto es un nuevo gesto en plena guerra de Washington contra Irán. 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
4: Ay, yo ya no sé qué pensar. Antes uno tenía miedo de que le robaran el celular. Y ahora el miedo es de que el celular te robe a ti o a mí. La Condusef y los bancos están alertando sobre un malware, un bicho que entra en tu celular, capaz de tomar el control telefónico y robarte las claves, robarte la información financiera. Para explicarnos cómo está esta nueva pesadilla tecnológica, vamos con alguien muy confiable, Anonymous.
13: Saludos, Mickey. Si es que puedo hablar libremente, porque quién sabe quién nos está escuchando. ¿Ah?
4: ¿Cómo que alguien nos está escuchando? ¿Quién?
13: El malware, Mickey. Hay programas maliciosos que pueden infiltrarse en el celular y buscar información sensible, incluyendo datos bancarios y contraseñas.
4: No, pues entonces ya ni mi celular es mío.
13: Exactamente. Tú crees que estás viendo TikTok. Y el teléfono puede estar viendo tu banca electrónica.
4: Bueno, pero ¿esto cómo entra al teléfono?
13: Por descargas sospechosas, enlaces engañosos, mensajes falsos o aplicaciones que parecen legítimas. El delincuente no siempre necesita robarte el teléfono. A veces consigue que tú mismo le abras la puerta.
4: No, qué barbaridad. Antes el celular era inteligente, ahora parece que el inteligente es el delincuente.
13: Y recuerda, no compartas claves, no abras enlaces sospechosos y descarga aplicaciones solamente de sitios oficiales.
4: No, pues perfecto. Entonces, llegando a casa, hoy pongo el celular en cuarentena.
13: Hazlo, Mickey. El hacker puede estar más cerca de lo que te imaginas.
4: Mickey, es cierto. ¿Y tú cómo sabes mi nombre, Anonymous? ¿Anonymous? ¿Anonymous? Oh, no, la llamada era por celular.
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4: Bueno, y para ponernos a temblar con la información climatológica, ya está aquí el profesor telúrico. Profesor, explíquenos esto que están advirtiendo agencias estadounidenses sobre el Niño, el fenómeno climatológico que se está intensificando y podría tener un impacto sin precedentes.
14: Así es, Mickey. Y no estoy hablando de un chamaco mal portado. Hablo del Niño.
15: El fenómeno está tomando fuerza y puede alterar los patrones normales del clima en distintas partes del planeta.
4: Bueno, profesor telúrico, pero ¿esto más o menos qué significa para nosotros?
15: Que podemos tener cambios importantes en temperaturas, lluvias y sequías. ¿Ah? Y dependiendo de la región, puede traer más calor, lluvias extraordinarias o condiciones más secas.
4: Ay, este niño de verdad que no viene a jugar, ¿eh?
15: No, Mickey. Viene a demostrar que la atmósfera también sabe ponerse de malas. Y lo preocupante es que las agencias estadounidenses advierten que este episodio podría tener efectos excepcionales.
4: Profesor telúrico, ¿hay algo que podamos hacer?
15: Informarnos, prepararnos y seguir los avisos meteorológicos oficiales. Y quiero advertir que apenas estamos hablando del inicio del fenómeno del niño, Mickey. ¿Ah? Todavía no te cuento qué puede pasar cuando se vaya. Esa es una historia que puede ser de terror.
4: Ay, no, por favor, ya más malas noticias. Quítenle el micrófono al profesor telúrico. Nos va a provocar un fenómeno mental y anímico. Ahí viene el niño.
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18: Montes, alicantes, pintos, pájaros, cantantes, culebras, chirroneras. ¿Por qué no me pican cuando traigo a chaparra? ¡Qué pirata, güey! ¡No manches! Oye, fíjate que ejecutaron a un fulano que se decía ser líder de sicarios en la colonia Cuauhtémoc. El vato tenía 5 ingresos al penal y se llamaba Luis Adrián Va, 25 años, asesinado en la alcaldía Cuauhtémoc. Dicen que el vato, ¿verdad?, estaba en un carrazo de esos Ford Charger negro. Estaba tranquis el vato en la colonia Felipe Pescadore, cuando de repente se le arrimó un vato que venía en un patín del diablo de esos eléctricos, ¿verdad?, en un escurercillo. Se le arrimó al carro y traca, traca, traca, la matraca, que le quita la vida al compa Luis Adrián, que pues como te digo, ¿verdad?, ya tenía cola bastante larguita y lo acusaban de haber pertenecido a una banda que pues está peleándose con otro cártel y puras de esas, ¿no?, que te dan terror de enterarte nomás. Quieres decir, no, mejor ya no me cuenten. No, es que sí traía una enorme cola larga. Eso dice la fiscalía, ¿verdad? Y bueno, si nos vamos a lo que viene siendo Ciudad Obregón, Sonora, mataron al Pitirris. El Pitirris era un taquero, ¿verdad? De hecho, lo mataron en la taquería. Pero hay que entender algo. El vato también era de estos tipo influencer, ¿no?, que tiene su página.

0: Y bueno, ¿verdad? En Guadalajara, en Tecalitlán, encontraron una clínica clandestina para, pues, para delincuentes. Cuando salieran heridos en un enfrentamiento, en vez de llevarlos a un nosocomio donde inmediatamente reportan tengo un herido de bala, pues mejor que pongo yo mi clínica, ¿verdad? Y para ahorrarme una feria, secuestro gente y la pongo a trabajar ahí de neta. Esto que te estoy diciendo es neta. Resulta ser, ¿verdad?, que encontraron en Guadalajara una clínica en donde había, pues, atención para delincuentes que salieran heridos en pleitos y eran atendidos presuntamente, según la Fiscalía de Jalisco, pues por gente que era secuestrada. Todo empezó, dice el fiscal general de Jalisco, ¿verdad?, que todo empezó con el seguimiento de un secuestro de un morro al que le habían invitado a hacer un jale, ¿verdad?, que supuestamente una oportunidad de empleo. Le pierden la pista, lo reportan desaparecido, empieza la búsqueda y con un jale, dice el fiscal, que de inteligencia, ahí en Tecalitlán lo encontraron al vato, al de 21 años, en esta clínica clandestina, que era una finca, ¿verdad? Y que estaba adaptada con instrumental y con el tema, ¿no?, de médico, y pues los delincuentes eran llevados ahí. Liberaron a 8 personas, imagínate, de Ciudad de México, de Michoacán, de Guerrero, de mismo Jalisco, ¿verdad?, que los tenían ahí trampados, pero pues también agarraron a 6 malandros, entre ellos una mujer, al parecer, del sexo femenino, ¿no? Y pues eso es lo que está ahorita tremendo, y pues toda la gente se voltea a ver y dice, pues, ¿qué está pasando? ¿Cómo de vecinos teníamos una clínica clandestina? Nos estamos volviendo locos. Y bueno, pues ahora que pasó esto del día del suicidio, ¿verdad?, una chica platicó así ante, pues, todas las cámaras que ella traía una tremenda depresión porque, pues, había perdido el romance con un gallo con el que había, pues, siempre mantenido una ilusión de hacer una familia, todo ese tema. Y de repente, pum, vale, vato, que la morra decide, no, pues me voy a quitar la vida, ¿verdad? Ya estuvo, pero como que la calmó un poquito y siguió indicaciones. Dijo, pues voy a hablar al 911, voy a platicarle lo que estoy sintiendo, porque yo la verdad ya no quiero, o sea, sentir así, se siente horrible la depresión y todo eso, ya no quiero. Y pues ahí la persona en el 911 que la atendió, otra mujer del sexo femenino, ¿verdad?, empezó a platicar con la chica. Ella dice que se sintió cómoda, ¿verdad?, y que soltó y soltó. Y en eso le llamaron, ¿verdad?, por teléfono ya posteriormente, y le dijo, oye, pues yo soy especialista, platicamos también. Una chica le habló, ¿verdad? Y sí, empezó a hablar de su tema. Se quedaron de ver, fueron, se atendieron, ¿verdad? Hablaron del tema. Después la colocaron con un especialista, otro señor ahí ya, un psiquiatra, psicólogo, ¿verdad?, con el que ella se sintió muy cómoda y se sintió cobijada y pudo sacar esto que dice ella, ¿verdad? El dolor ahí está, pero como quiera que sea, la vida sigue y está chido ir saliendo de todo esto con nuevas visiones. No, está canijo esto, raza. Siempre busquen la ayudita. Sí, empezandito a sentir esto, busquen la ayuda en el nombre sea de Dios, ¿verdad? Y cuídense mucho y ya, tan tan, se acabó, corta.
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3: ¡La bacha! ¡La bacha! ¡La bacha! ¡La Champions League, padre! ¡La Champions League! ¡El Fenerbahce en banche contra el Roma! 1-1. Ahí está el PSV Eindhoven empatando 1-1 con el Shakhtar de Ucrania. Oye, pero los que sí, chacales, ¿eh? El Bayern no dejó respirar a los noruegos del Bodeglink. El cómo le fue a meter 4-1 al Leipzig alemán. Y el Manchester United demostrando cómo se juega lo del panball, ¿no? Vamos a la Liga MX, gente. Apertura. Ya en la jornada 7, pendientito. El Pumas León, muñeco. ¿Qué partido el de anoche en CU? Pumas le mete 3-1 a León FC. Pumas sube al séptimo lugar de la tabla. León cae al noveno. Pero va. Hoy, ¿a quién vamos a desgreñar? El Necaxa contra el Puebla. Hasta las 9 de la noche, el Atlante, que es 14, la tabla contra el Pachuca, que es 12. Y Cholos, que está en buena posición, en buen torneo, con ánimo y con ganas, se va a dar con los Gallos Blancos, que desde hace 1000 temporadas no habían estado en octavo sitio.
4: Ay, el Cholo contra su ex hermano menor. Ya ahora sí, cada quien tiene su papá. Ya
3: para mañana, Nuki, el Toluca contra el Atlas. ¡Ah, buen tiro, eh!
4: ¡Ay, ese Toluca Atlas, eh! El Toluca, que es tercero de la tabla, contra el Atlas, que es quinto. Algo chido puede salir de ahí.
3: A las 7, el Rayados contra el Tigres, ahí el clásico.
4: Rayados de Monterrey, onceavo de la tabla, y los Tigres, que son 15. Luego tenemos el clásico joven, allá en el Estadio Banorte. Algo chido, el Cruz Azul, el campeón, sexto de la clasificación, contra el América, que es líder.
3: ¡Uy, uy, uy, uy, uy! El Dominguito Santos Laguna contra el Bravos. ¡Hijo de no creerse, la neta! O sea, los peores equipos de los últimos años del fútbol nacional se van a encontrar para definir quién es el más malo.
4: Luego tenemos otro partidito chido allá en el Estadio Akron en Zapopan. La Chivas, segundos de la clasificación, enfrentando a los Pumas, que son séptimos.
3: Pero la jornada termina en lunes por la noche.
4: Sí, jueguito de lunes por la noche. A ver si no le hacen ruido a la NFL. León contra Atlético San Luis.
3: Padre, no todo es panbol en esta vida. También tenemos la serie del Mi Rey. ¿Cómo van los juegos entre Toros y Olmecas de Tabasco? Los Toros son de Tijuana, por si no saben.
4: Ahí está la serie del Rey en la Liga Mexicana de Béisbol. Campeón del Norte contra campeón del Sur. Es a ganar 4 juegos de 7. Vamos al juego tercero. Hoy viernes, vea, a las 6:30 allá en Tabasco. Los Toros de Tijuana contra los Olmecas. Como ya dijimos, ganar 4 de 7. Ahorita la serie está empatada. Un juego por bando. Pero mañana sábado también, 6 de la tarde. También el domingo a las 5 de la tarde, el quinto juego de la serie. El lunes descansarían y, en caso de ser necesario, hasta el martes se reanudaría la serie del Rey en Tijuana. Pero pues Toros tendría que ganar por lo menos un juego en Tabasco.
3: Bueno, y también estamos viviendo lo que viene siendo el inicio de la NFL, la semana 1, y ya se jugó el San Francisco 49ers contra Los Ángeles Rams en Melbourne, Australia. Allá no les vendieron alcohol, están tomando tecito con hielo.
4: Ahí van dando la semana 1 de la NFL. Anoche se jugó, ¿verdad? Allá en Melbourne, Australia. Los 49 de San Francisco aplastaron 27-7 a los Carneros de Los Ángeles en un partido que se jugó en la mañana allá en Australia, ¿verdad? Eran como las 8:30, 9 o 10 de la mañana cuando se dio el silbatazo inicial, pero pues acá ya eran las tardes, ¿verdad?
3: Partiditos destacables, muñeco, para el dominguirri.
4: Partiditos interesantes, el dominguito 11 de la mañana, Buffalo Bills contra los Tejanos de Houston. Están los Acelelos de Pittsburgh contra los Halcones de Atlanta. Los Osos de Chicago contra las Panteras de Carolina. A las 2:30 de la tarde tenemos a los empacadores de Green Bay contra los vikingos de Minnesota, una de las rivalidades más viejas en el fútbol americano. También los delfines de Miami contra los Raiders de Las Vegas, los Commanders de Washington contra las Águilas de Filadelfia. Y ya el domingo por la noche, los vaqueros de Dallas contra los gigantes de Nueva York. Y lunes por la noche, los broncos de Denver contra los Kansas City Chiefs. A ver si no le hacen ruido a León y al Atlético San Luis. Talla.
3: Si le dan permiso, despiértese temprano en Madrid, en España, el Gran Premio de Fórmula 1.
4: Ándele, levántese tempranito en la mañana el domingo, ¿verdad? Echarle porras al Checo Pérez. Es el Gran Premio de España en la Fórmula 1. 7 de la mañana, banderazo inicial en el Madrid Sur, allá en Madrid, España.
3: Vámonos, muñeco, con lo del Memote.
4: Pues con la novedad, ¿verdad? De que el Memote Martínez se fue de los Pumas y fue a caer con los Tigres de la Autónoma de Nuevo León. Nomás cambió de universidad. Los Tigres pagaron 2 millones de dólares por el atacante mexicano en compra definitiva, siendo que al Memote todavía le quedaban 3 meses de contrato con los Pumas. Ahora en diciembre se le acababa el contrato, pero todo parecía indicar que no iba a haber renovación, así que lo vendieron de una vez, aprovechando los últimos minutos del mercado de fichajes en la Liga MX. A ver si vemos al Memote debutar con los Tigres este sábado en el Clásico Regio. Pero bueno, carnalito, ya vámonos, hombre. Ahora sí tenemos agenda deportiva para el fin de semana. Surtidito y casi de todos los deportes sabidos y por haber. Pero tú mejor no sabías de decir por qué te dicen el cerillo.
3: Que la máquina desgreña la changa amarilla y les digo...

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Y aquí nomás desde la mejor FM 100.7, con el placer de saludarte, siendo ya las 3 de la tarde con 11 minutos. Escuchamos el estilo de banda La Tracalosa de Monterrey, de Edwin Luna. Además también se llamó Concha del Alma. Los Guardianes del Amor abrieron bloque con Amor se escribe con llanto. Y Los Invasores de Nuevo León, al estilo norteño, fue la primer rola. No más los recuerdos quedan, dice la frase. Sean todos bienvenidos a esta hora de lo mejor de la mejor, que este Gatulo viene cargado de despapalle para compartirte, sí, porque hoy también, déjenme decirles que ya el calendario marca 11 de septiembre, la temperatura 27 grados. Hoy hay mucho que platicar, estrenos musicales. Se le armó la polémica a Carin León. Híjole, suelto la bomba, ¿de qué se trata? Ahorita revelamos el asunto. Y además también, hoy es una ficha triste en la parte mundial, en los atentados, ¿recuerdas? Del 11 de septiembre, híjole, sí, lo digo porque es una ficha que destaca en el calendario, muy resaltada. Y de esto y más platicamos, el santoral. ¿Quiénes tienen de cumpleaños el día de hoy en casa? Ahorita los apapachamos, mientras recuerda, somos la estación de la mejor lucha. ¿Quieres enterarte de este cartel? En un rato, vaquero, te lo platico. Mientras, que la música no se detenga y nos siga abrazando rico. Es el estilo de los Jaguarú de Don Ángel Venegas. Es la voz de el buen Ricardo Borbonio. Se llama Amor sin Primavera. Aquí nomás, fin de semana rico, escuchando lo mejor de la mejor FM.

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0: Y aquí nomás desde la mejor FM 100.7, rapidísimo les comparto que es Karim León con qué personajes, qué andas haciendo, dice el viejón. Y ahorita vamos a platicar a este compadre que se metió un tremendo problemota por no presentarse, motivo razón. Ahorita lo revelamos mientras me voy con un estreno musical. Y es que ahora sí, Pancho Barraza viene algo terco, y es que así se llama su nuevo sencillo, que forma parte de su próxima producción. El terco es una de esas canciones que conectan desde el primer instante. La historia habla de ese amor que duele, que consume, y que aún sabiendo que no tiene futuro, resulta imposible de abandonar. Checa nomás nuevo de este viejón, aquí nomás en la mejor FM.
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Y nomás, a través de La Mejor FM 100.7, visítanos en www.lamejorfm.com/Tehuacán. Chismesazo que te traigo caliente. Y es que muchos estaban a la espera allí en Las Vegas de el señor Carin León. Lamentablemente un imprevisto empañó sus presentaciones. Y es que déjenme decirles que hasta diferentes famosos como Gustavo Adolfo Infante y María Botas, entre muchos otros, pues revelaron a través de sus redes sociales su molestia por haber estado esperando que no llegara el cantante. Pero él reveló a través de un video que tuvo fallas mecánicas detrás de desplante allá en Nevada, en donde no pudo presentarse, ya que tanto la primera y segunda nave no pudieron salir para que él fuera a dar este concierto, por lo cual se disculpó con su público y hasta ahí acabó la cosa. Chisme rapidísimo que te suelto como zarpazo felino aquí nomás. A seguir disfrutando de la música, es Junior Clan. Llegamos con el popurrí del sureste, perras del sureste, aquí nomás en La Mejor.

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16: ¿Cuál ir lento, preciosa? Ya estoy consiguiendo los boletos para que vayamos a La Mejor Lucha de La Mejor FM 100.7.
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18: ¡3:43!

Y nomás desde la mejor FM 100.7 es lo más nuevo de Josie Quinn. Que vuelva a sorprender con este tema. Sí, nuestro secreto, una canción que retrata esta historia de aquellos amores que para poder seguir existiendo deben permanecer en silencio. Dios mío, qué tema tan sentimental. Además escuchamos también el estilo de los chicos Aventura con Amor y No Costumbre y también con Pedro Fernández de Otro Planeta. Aquí nomás en instantes ya viene lo mejor de la mejor FM, es Montes de Durango. Hoy es viernes, aquí nomás en la mejor.

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1: Y aquí nomás desde la mejor FM 100.7, ya lo escucharon bien, sí, porque septiembre se celebra en México a todo lo que dan sus tradiciones y todo lo que nos hace sentir orgullosos, obvio, de ser mexicanos. 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
1: Te estamos escuchando aquí en Ajalpan, Puebla, y quiero pedirte que me pongas la de cómo decirte adiós de los Yaguarú. Gracias.

gracias muy especialmente al señor Edwin Cass, porque tiene un corazonzote.

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1: Hola, buenas tardes. ¿Puede poner una canción de Exterminador? A ver, ¿nos tienen envidia, por favor? Quiero escucharla. Y saludos ahí a mi esposa Marina, que la escucha en San Vicente Ferrer. Que la amo, la quiero mucho, mucho, mucho, mucho.

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1: Laura, buenas tardes. ¿Podré poner la canción de liberación? La burbuja. Nos escuchamos como siempre aquí en Juan Pablo II. Saluditos, WhatsAppando a las 100.7.

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1: Ya son las 5 de la tarde con 7 minutos. Sean todos bienvenidos. Escuchamos al señor Alex Fernández. Tú sigues aquí. Y etapa migajera con los rojos. Comenzamos ya tu despapalle llamado...
0: ¡El arrimón recargado!
1: Acompaña a la cachorra y al gato. Haz un viaje de cotorreo y diversión. Porque hoy traemos, ¿qué crees? Sorpresa. Sí, una gran entrevista para toda la banda. Y no se lo pueden perder en instantes a través de redes sociales. ¿De quién se trata? Los amigos de la Super Banda Radar.
0: ¡Ujú! Se pondrá sensacional. Chéquate nomás toda la plática que tendremos con estos viejos.
1: Exactamente, porque vamos a sacar los trapitos al sol de estos compadres y lo más nuevo que nos presentan. Y ahí no acaba la cosa, porque si ellos llevan más de 35 años de trayectoria musical, pero también en este programa llegamos cargados de buena vibra, porque hoy vamos a platicar en sección de Hablar al Chile. ¿Cuál es el cumbión que no puede faltar en tu fiesta mexicana?
0: Uy, hay varios, ¿eh?
1: Chequen lo que la banda nos dijo a través de redes sociales, porque sí, subiremos el video en unos minutos.
0: Así es, también hoy las gruperronas y el chismesazo viral.
1: Para toda la bandera, traemos estreno musical para todos ustedes, así que trépense con nosotros. Y también, hoy es viernes de echar chisme y cotorreo, porque somos la estación de la mejor lucha. Y la mejor lucha se vive aquí nomás.
0: Se pondrá espectacular.
1: Vámonos mientras con más música. Ellos son tiranos y son del norte. La canción se llama...
0: Hasta la miel amarga.
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1: Sin aire.
0: Así me dejas, así me dejas. César Aón y su grupo Ilusión con Junior Clan nos deja sin aire. Ya son las 5 de la tarde con 24 minutos. ¿Qué anda haciendo, Tehuacán hermoso? Échese su arrimón porque ahora sí con medida sabe rico.
1: Así es, y más en estas fiestas patrias.
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0: me gustan.
1: ¡Exacto! El cinturón bien piteado, la tejana bien puesta. ¿Y sabes qué? Traídos desde Durango, Diosito Padre Santo. Hoy tenemos en cabina, señores, a una gran agrupación, institución musical con 33 años de trayectoria, creciendo, originarios de Durango, y que siguen dando mucho de qué hablar, vestido de la tecnobanda y la versatilidad que se les conoce. En cabina tenemos a...
2: Super Radar. Y va de nuevo, profe.
1: ¡Hola, señoras y señores! Pues ahí está en cabina, de la mejor 100.7, ya escucharon bien. Tenemos a la Superbanda Radar. ¿Y qué va? ¿Y qué va de nuevo, profe? Dice parte de la frase que es como su sello garantía de estos más de cerca 36 años. ¿Cómo estamos, don Emiliano? Muy buenas tardes. Hola. Bienvenidos a cabina.
2: Muy bien, muy bien, muy bien. Aquí dándole la vuelta, visitándolo. Y de antemano, gracias por este espacio aquí en esta gran radio de la mejor 100.7. La mejor aquí en Tehuacán, Puebla. Muchas gracias de veras, mi gato. Soy Emilio, la voz de la banda Radar. Y como siempre, como desde hace 36 años, echándole las ganas, haciendo medios, y no queda más que seguir adelante.
1: Don Emilio, parte de esto, viene acompañado de mi buen Migue y buen Alejandro, que son parte de la familia de la Superbanda Radar. Ahorita iremos platicando abiertamente de ellos, porque también vamos a sacar trapitos al sol. Si son casados, solteros, viudos, divorciados, ¿qué onda? Porque si la familia es de más de 36 años, ¿cómo se han aguantado, yo, Diosito lindo? La neta, me pregunto de esto. Y de eso vamos a platicar un ratón, vaquero. Mientras, pues vamos a darlos a conocer, porque aquí en Tehuacán ya tuvimos el placer de platicar en un Foner. Desde Durango estaban, yo me encontraba aquí en Tehuacán, sí. Platicamos, cotorreamos su nuevo sencillo que nos presentaban, porque hoy llegan a la ciudad de Tehuacán, la cuna del maíz, a presentarnos un nuevo material discográfico, hablando de un nuevo sencillo, que la neta es un sencillo que, por ejemplo, viene cargado de emoción, sentimientos y más al estilo de la tecnobanda, don Emilio.
2: Así es, por ahí traemos los temas, ahorita en un momento más vamos a escucharlos, son temas que hemos hecho al estilo de la banda Radar, 32 años con el sello característico de la banda Radar y su eslogan, y va de nuevo, profe.
1: ¿Cómo nace, profe, este sueño de 36 años de estar juntos y caminando macizo y fuerte?
2: Claro, claro que sí, nacemos por allá en el mes de mayo 1990 en la ciudad de Durango.
1: Dicen que en un mes a toda madre.
2: Así
1: porque
2: es.
1: Porque es el mes de mamá.
2: Es un mes a toda madre, exactamente. Nacemos en Durango el año 90, le digo, y por invitación de una compañía muy grande de la Ciudad de México, querían una tecnobanda porque éramos grupo versátil.
1: Ok.
2: Un versátil, tocar de X, de música versátil. Entonces querían una tecnobanda. Y nos dimos la tarea, en 15 días ya estábamos tocando Quebradita y de ahí para adelante, muchos éxitos, gracias a Dios.
1: Nomás me los imaginé saliéndose del salón de clases y digo, ¿sí? Véngase para acá, profe, hay un toquín.
2: ¿Sabes qué? Al principio batallamos bastante, ¿por qué? Porque todos en ese tiempo teníamos grupo, estábamos frente a un grupo todos, la mayoría en sí todos éramos maestros de grupo. Y entonces se nos complicó un poquito porque los fines de semana a trabajar y el lunes a las 8 de la mañana firmes ahí en la escuela cantando el himno nacional y a veces nos íbamos sin dormir y todo, pero gracias a Dios nos dio la oportunidad de hacer lo que nos gusta y aquí estamos 36 años después, me acuerdo el primer día hasta hoy haciendo lo mismo, lo que nos gusta, radio, televisión, discos, música, bailes, escenarios, pisando y todo.
1: Chulada, profe.
0: Chulada. Sí. Y perfectamente. Y ahora justamente una frase que es muy común de ustedes. Va de nuevo, profe. ¿Qué hay detrás de esta frase? ¿Tienen alguna anécdota que todavía recuerden, mi buen Alejandro?
3: Mira que sí. Va de nuevo, profe. Te platico. En la primera grabación que hizo la Superbanda Radar, como te platicamos todos, profes, vamos a estar grabando y se tocó mal la toma y que no se equivocó. Va de nuevo, profe.
0: Ajá.
3: Y va de nuevo, profe. Y dijo Milo, pues nos agarramos,
0: ¿eh? La adoptamos.
3: Adoptamos y que sea el eslogan de la banda y va de nuevo, profe.
1: Ajá. Y ahí nace. Chulada, ¿eh? O sea, es esa parte, ¿no? En la que a veces dicen por ahí, hasta probar y lograr el objetivo es como logramos la meta. Y más de 36 años lo dicen todo, ¿eh?
2: Sí, sí, sí.
1: Pues, y va de nuevo, profe. Ahí le va la otra pregunta. Ahora, justamente, una frase que es muy común, que lo decíamos bien. ¿Cuál creen que ha sido el secreto para que Radar siga sonando fuertemente y con tanta gente? Ahora, mi estimado Migue, que tú eres una de los integrantes más jóvenes dentro de la banda, lo digo así, porque pues, yo creo que tú eres también de la juventud que viene pegando fuerte con las tendencias y lo nuevo que viene arrasando, me refiero, pues para también compartirles el secreto de las redes sociales y demás en esto que es tendencia y estar vigente.
4: Sí, yo creo que lo que está haciendo que esta banda empiece a repuntar otra vez hacia el cielo es el uso de las redes sociales y el adaptar ciertas canciones a lo nuevo. Por ejemplo, tenemos covers muy interesantes como Lamento Boliviano, que es algo que
1: es rock, ¿no?
4: Exactamente, y que a la gente le gusta y lo baila y las corea como no tienen una idea. Entonces,

0: Yo creo que el uso de redes sociales es lo que nos ha estado ayudando demasiado a llegar a la juventud.
1: Es lo chido, que esa parte, ese sentimiento, esa magia de combinar el pasado, el presente, el estilo, la versatilidad que desde un inicio los vio nacer, y parte también de los covers, que es un trayecto en camino que también ustedes han ido consolidando y con éxitos, por ejemplo, como lo decíamos, ¿no? El Gato y Yo, que fue un éxito de Amanda Miguel, uno de sus primeros temas.
2: Claro,
1: que
2: claro.
1: Don Emilio.
2: Así es, mi gato, esa la grabamos 1995, 94 últimos.
1: 5 años después de su nacimiento.
2: Sí. Entonces, fue el segundo disco, me acuerdo bien, fue el segundo disco, porque así lo decíamos, el primer LP, el segundo LP, ese fue el segundo, ahí venía ese tema, El Gato y Yo, una melodía por ahí de la autoría de Amanda Miguel. Lo hicimos en aquel tiempo, ese tema nos dio a conocer México, Estados Unidos, parte de Centroamérica, y en todos los bailes, mi gato, no me lo vas a creer, pero si no tocamos 1, 2, 3 veces, no es la banda Radar, o sea que nos lo piden bastante.
1: Es un sello, ¿no?
2: Sí, es el sello, ese tema es el que más nos ha apoyado la gente, aparte de otros, ¿no? Y te comentaba, ese tema lo volvimos a regrabar a finales, en este año precisamente. ¿Por qué? Porque se viene otra ola de quebradita, y una compañía de eventos también nos dijo, oigan, y tú, temas de Quebradita movidos. La volvimos a grabar y mira, lo soltamos en redes, ya van más de 4 millones que la ven, que la escuchan, que la le dan su me gusta.
1: Su patadita de la buena suerte a las generaciones nuevas, ¿no? Pues don Emilio y mi operador estrella, que es nuestra directora artística, la Plebita, pues ¿qué le parece si antes de irnos con este nuevo sencillo que vienen promocionando también, nos vamos a ir con este o con el que tiene 11 horas de lanzamiento en la plataforma de YouTube? Usted me dice.
2: El que ustedes gusten y deseen, el gato y yo les digo, es la que traemos. Esta nueva tema de Yo No Te Pido La Luna se estrena hoy precisamente a nivel mundial porque está saliendo en todas las redes y plataformas digitales.
1: Pero don Emilio, un pajarito nos contó y si me puede soltar las mañanitas, mi operador estrella, porque usted estuvo de manteles largos el día de, pues qué digamos, el 3 de septiembre. Iba a decir el día de hoy, pero es en este mes. Y es Virgo, nos dice un pajarito,
2: Virgo de todo el cuerpo, Virgo.
1: Con las mañanitas de fondo que le estamos poniendo y que ahorita están sonando en la radio, pues más que merecidos, un añito más de vida. No le pregunto sus 15 primaveras porque ahí lo dejamos.
2: No, pero.
1: ¿O sí se puede?
2: Pero como decimos allá en Durango, son un amor. Muchas gracias. Muchas gracias.
1: Perfecto, Emilio, pues ahora sí le guardamos el pastel aquí en Tehuacán, como de que no te gusto. Felicidades, que Dios le dé más años de vida llevando esta agrupación al éxito. 36 años, que deseamos que sean muchas más, como vienen fuertemente. ¿Y qué le parece si nos vamos con este tema? Pero nos gustaría que se cantaran un pedacito de esta rola a capela, porque esa es la esencia de la música, Y de ahí nos vamos. Un pedacito a capela,
2: ¿vale? Es el gato y yo,
3: como si fueran locutores.
1: Y la presentan como si fueran locutores. La canta y mi estimado Ale o mi estimado Miguel la presentan como locutores. Tú dices, presentas el tema y tú dices aquí nomás en la mejor.
3: Ahí está,
1: don Emilio canta, tú dices el nombre del tema y tú dices aquí nomás en la mejor.
2: ¿Vale? A ver si se la sabes. 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
1: El gato y yo con la superbanda Radar.
0: Aquí nada más en lo mejor.
3: ¡Eso!
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